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2: Es la hora 20, un minuto.
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2: Eso es, chiquillos, ya estamos de vuelta aquí en la 106.7 FM. No, sí, día miércoles 7 cumbia, muy bueno, eso es lo importante. Pero, como siempre, a las 20 horas vamos a disfrutar de grandes canciones. Ahí también, para que pidan sus canciones en nuestro WhatsApp, que es el más 569-6684-3914. Así que, sin más preámbulos, chiquillos, los clásicos de siempre, comenzamos.

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0: Eso es, chiquillos, llegó la hora de decir adiós. Muchas gracias por la sintonía, por la buena onda. Y si Dios así lo permite, nos encontramos mañana jueves, ¿eh?, con gustito viernes a las 3 de la tarde en Colina Centro, pues, chiquillos. Y después a las 6 de la tarde con la música bonita, la música romántica. Y después ahí a las 20 horas con los clásicos de siempre. Bendiciones para todos, hasta mañana. Chao, chao, bendiciones.
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1: Radio Sembrador te indica la hora.
2: Es la hora 22:06.
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1: Es la hora 23, 4 minutos.
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1: Es la hora cero en punto.
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1: Es la hora 2:02.
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1: Es la hora 3 en punto.
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1: Es la hora 4 en punto.
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1: Es la hora 6:01.
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0: 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En Radio Sembrador te indicamos la hora.
1: Es la hora 7:03.
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Pues hoy con este balsecito estamos recordando a don Héctor Pavés, pues.

después de esto nos vamos a ir a Choncha a tomar un licor.

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1: Es la hora 7:32 minutos.
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2: ¿Lo escuchó o no lo escuchó? Mientras uno esté vivo, uno tiene a amar lo más que pueda. Muy, pero muy buenos días, amigas y amigos. Sean bienvenidos y sean bienvenidas a una nueva mañana. Bienvenidos y bienvenidas a un nuevo día. Aquí en la Radio Sembrador, la 106.7 FM. Quien te habla y te acompaña a esta hora de la mañana, tu amigo Juan Carrasco Mesa. Yo te voy a acompañar hasta las 9 de la mañana, con toda la buena onda, toda la buena vibra. Aquí en la 106.7 FM. Nuestro WhatsApp está activado, nuestro WhatsApp está encendido. En el más 569-6684-3914. Se lo repito, más 569-6684-3914. Mañana nubladita, anoche volvió a caer un poquito de agüita. Y para el día de hoy se pronostica 15% de probabilidad de precipitación, amigas y amigos. 9 grados tenemos a esta hora. Y de esta manera comenzamos junto al Conejo Malo, junto a Bad Bunny. Aquí en la Radio Sembrador les damos la bienvenida. Póngase cómodo, abroches el cinturón si va viajando, porque aquí comenzamos Despierta Colina en la Radio Sembrador. Bienvenidas y bienvenidos, amigos míos.

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mañana con 48 minutos. Ahí estaba sonando Negro Son junto a Miguel Caballero, David Pelayo. Eso era Después de Ti. Ahí está, hora de la mañana aquí en la Radio Sembrador, la 106.7 FM. Oye, yo les quiero preguntar a ustedes, auditores y auditoras, ¿vieron el chisme? ¿Vieron el cagüín de los tres chistositos que se habían perdido en el cajón del Maipo? ¿Y vieron el giro que dio la cuestión o no? Hay unos que los van a tener para la palanca varios meses. Por favor, no abusar de los filtros de redes sociales. Por favor, gente, no abusen de los filtros de redes sociales. Mire que si usted, ojalá que nunca se pierda, pero si se pierde y buscan una foto de usted con filtro y sin filtro, va a ser difícil. Ahora sí. Los tortolitos están encerrados en un refugio. A gusto del consumidor.

comente a través de nuestro WhatsApp más 569-6684-3914. Hoy día tenemos fútbol, chiquillos. Porque hoy día el Oído Irra salta, sí, el Oído Irra salta a la cancha el día de hoy para enfrentarse a Boca Juniors por la Copa Sudamericana, buscando un cupo en los octavos de final de la Sudamericana. Así que sí, hoy día a contar de las 20:30 horas, Chile. O'Higgins salta a la cancha. Sí, en el fútbol chileno, el duelo de Coquimbo con la Universidad de Concepción en la Liga fue suspendido por la contingencia nacional, pero de igual manera, Deportes La Serena viajará a Santiago a jugar con Universidad Católica. Porque fue ayer en la tarde que Concepción, la UDEC, confirmó que su duelo programado ante Coquimbo para disputarse este fin de semana por la fecha 16 fue suspendido debido al sistema frontal que afecta al norte de Chile. Justamente ayer, el alcalde de Coquimbo, Alivano Cheri, exfutbolista, declaró que no estaban las condiciones ni el estadio Francisco Sánchez Rumoroso disponible para albergar el cruce al recibir gente de todo Chile para atender esta emergencia. Por su parte, el cuadro papayero, Deporte La Serena, club que también representa la cuarta región de la Liga de Primera, confirmó que sí va a disputar su cruce ante Universidad Católica, pactado para las 20 horas de este sábado.

otro partido que está suspendido, está reprogramado, es el de La Calera y Everton, también por los temporales. Este sería el duelo que abriría la nueva fecha, que abriría la segunda rueda. El partido entre Calera y Everton, que debía dar el vamos a la fecha 16 de la Liga de Primera y a la segunda rueda, fue reprogramado por el sistema frontal que está afectando también a la quinta región, la de Valparaíso. El encuentro estaba pactado para mañana viernes a contar de las 18 horas en el Nicolás Chaguán Azar de La Calera. Sin embargo, la Asociación Nacional de Fútbol Profesional optó por modificar la agenda original y el duelo quedó programado para el lunes 27 de julio y será a las 19 horas en el recinto cementero. Pues yo creo que muchos partidos, sobre todo los que son más al norte, sí, un poquito van a estar ahí suspendiéndose por la contingencia nacional. Y se entiende también que se suspendan los partidos por la contingencia nacional, cabros, y está la manzaca para el norte. Así las cosas, el partido que va a abrir la segunda rueda de la Liga de Primera División, el torneo este, será el partido entre Colo-Colo y Deportes Limache. Albos y Tomateros se van a enfrentar mañana viernes a contar de las 20:30 horas en el Estadio Monumental. Y como le contábamos, el director técnico de O'Higgins anticipó su visita a La Boca por Sudamericana. El director técnico, sí, Lucas Bobaglio, dijo que están ilusionados y están ansiosos. Me imagino yo que están ansiosos ahí por disputar ese tremendo partido con tremendo marco de gente en un estadio que igual tiene mucha historia. Como le decía, Lucas Bobaglio, entrenador de O'Higgins de Rancagua, palpitó lo que será el duelo de este jueves, el día de hoy, ante Boca Juniors por la ida de los playoffs de la Copa Sudamericana. Antes de visitar al gigante argentino en La Bombonera, el DT del cuadro rancagüino atendió a los medios en conferencia de prensa y dejó en claro la importancia del encuentro para sus dirigidos. Las palabras del técnico fueron: es él o uno de los partidos más importantes de la historia de la institución, estamos ilusionados y ansiosos también. Sobre visitar a Boca, el entrenador sostuvo que será una experiencia única, es de esas citas que quedan en la historia. El partido reúne todos los condimentos para que sea un día histórico y si es con una alegría, muchísimo mejor. Oye, de corazón. Así como Católica le ganó a Boca por la Sudamericana este mismo año y lo mandó a enfrentarse a O'Higgins, esperamos de todo corazón que el cuadro de la sexta región de Chile pueda dar el golpe y le pueda ganar a Boca en La Bombonera. Esas son algunas de las noticias que nos acompañan a esta hora de la mañana. Si tú tienes mensajes, tienes saludos, quieres saludar a alguien o simplemente quieres pedir una canción, tienes que dejar tu mensaje a través del más 569-6684-3914. 9 grados a esta hora, Dani Lazos y el 10 de oro, esto es Solo Mía.

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1: 8:13 a.m. 8:13 a.m, amigas y amigos. Y en una nueva mañana se informa y les informamos nosotros que Colina Centro está manteniendo un tránsito intenso en la mañana de este jueves. En una mañana con cerca de 9 grados de temperatura que se están registrando en Colina, se espera que los chubascos regresen nuevamente en una jornada cubierta con eventuales ráfagas de viento entre 25 y 40 kilómetros por hora. Como es la tónica de toda la mañana, en el centro de Colina se observa congestión en distintos puntos, entre ellos la intersección de General San Martín con Avenida Inmaculada Concepción y en otras arterias importantes de la comuna como Aconcagua, Avenida Foncha, Cabuco, Nueva Colina, San Miguel, Diagonal Santa Elena y Camino a Lo Pinto. Yo quiero que nuestros auditores a esta hora de la mañana nos confirmen esta información que nos acaba de llegar. Que nos confirmen a través de nuestro WhatsApp en el más 569-6684-3914. En Autopista Los Libertadores existen atascos en su ingreso a la altura de Río Colina, al igual que en cruce San José y Chicureo y en la salida de Avenida del Valle. Así que, chiquillos, yo quiero que, por favor, nos comenten ahí a través del WhatsApp respecto a los tacos a esta hora de la mañana de este super día jueves que te acompañamos en la Radio Sembrador, la 106.7 FM. La última noche que pasé contigo.

0: y a usted que le gusta la lluvia, abríguese.
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0: Recuerda más 569-6684-3914, amigas y amigos. Estamos en vivo y en directo a través de la número uno en Colina y escuchamos a Ray Sepúlveda. Esto es ¡Ay, mi amor, amor! En la Radio Sembrador, la 106.7.

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2: No se puede negar la existencia de algo palpado, por más etéreo que sea. No hace falta exhibir una prueba de decencia de aquello que es tan verdadero. El único gesto es creer o no. Algunas veces hasta creer llorando. Se trata de un tema incompleto porque le falta respuesta. Respuesta que alguno de ustedes quizás le pueda dar. Es un tema en Technicolor para hacer algo útil.

31 minutos. Oscar de León a esta hora de la mañana. Llorarás. 9 grados a esta hora tenemos en Colina. 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

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Nosotros continuamos a esta hora de la mañana cuando son las 8:36 de este día jueves. Escuchamos a Luis Enrique, Yo No Sé Mañana. Recuerda que nos puedes escribir a través del +569 6684 3914. Repito, +569 6684 3914.

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1: 8:44, casi 45 minutos. Chiquillos, yo les quiero comentar algo que es muy importante y quiero que usted también esté muy atento a lo que yo le voy a hablar a esta hora que ustedes están escuchando. No sé si a ustedes de repente le ha llegado algún mensaje de texto que, ejemplo, que le están haciendo un recordatorio antes de un cobro judicial y que su placa patente tiene multas vencidas. Si a usted le llega ese mensaje, amigas, amigos que están en la sintonía de la Radio Sembrador, tengan mucho ojo, porque usted por ningún motivo tiene que abrir los links que le llegan en los mensajes de texto, porque las estafas andan a la orden del día. Y para que usted le roben su sueldo o le roben sus datos, no tiene que meterse a ningún link. Ejemplo, a mí me llegaron mensajes que me iban a suspender mi licencia de conducir. Y partamos con que yo de partida yo no tengo licencia. Yo no tengo licencia porque yo no manejo. Entonces, chiquillos, tengan cuidado. El otro día me llegó un mensaje de Starken. Me llegó un mensaje de Starken que decía que mi pedido estaba en aduanas y tenía que confirmar dirección para que me hicieran el envío. Y envío salía con B larga. Así que, ojo, chiquillos, con el tema de la estafa, porque como les digo, andan a la orden del día. Usted no abra ningún link, nada. Si la tienen que llamar del hospital, si no la llama, si la llaman y usted no contesta, van a llamar a algún familiar o se van a comunicar de otra forma. Así que, amigas y amigos, auditores de la Radio Sembrador, mucho ojo con el tema de las estafas que andan hoy en día ahí a la orden, y llegan a cada rato mensajes con calita y nos rayamos porque mínimo nos habrán llegado 20 mensajes en el día de ayer. Así que ojo, ojo, ojo con las estafas. A esta hora, ahí estaba Preparen Candela junto a Santiago All Star a esta hora de la mañana. Y nosotros continuamos junto a, sí, este temazo, La Rebelión, Joe Arroyo, en la 106.7 FM.

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1: Siendo las 8 de la mañana y 57 minutos. De esta manera nos comenzamos a despedir, amigas y amigos, aquí en la Radio Sembrador. Nos escucharemos nuevamente mañana con tarde a las 7:30 de la mañana. Cuídense mucho, que tengan todas y todos un lindo día. Se supone que viene la lluvia. ¡A cuidarse, chiquillos! Y recuerden, no vaya a caer en una estafa, por favor. No se separe de la sintonía, que ya viene Alejandro Nino Ramírez aquí en la Radio Sembrador. Viene con el mejor matinal. No se confunda, en la Radio Sembrador 106.7 FM. Nos escuchamos mañana. Se despide Juan Carrasco Mesa. Lindo día. ¡Chao, chao!

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3: Es la hora 8:58 minutos.
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2: ¿Cómo están, amigas? ¿Cómo están, amigos? Bienvenidos a este Sembrando la Mañana de día jueves. Y ahora, oiga, jueves bonito. Ay, tanta lluvia hoy día, dice que no va a haber tanta lluvia. Ya vamos a estar revisando el sistema meteorológico. Que sí o no, que es pura mentira.
3: Sí.
2: Una vez nomás, pues. Ya, oye, no me digas. Claro, pues ya lo sabes, jueves 23 de julio, que saludamos a todos nuestros amigos que llevan por nombre Brígida. Todas las brígidas, que les vaya espectacular el día de hoy, que lo pasen espectacular. Disfruten el día de las chiquillas ahí. Oye, ¿cómo están, amiga? ¿Cómo están, amigos? ¿Están todos bien o no? Espero que sí. Espero que sí sea. Si está enfermito, recupérense pronto. Ya va a pasar, ya la lluvia. Cae, cae. Solo mil recuerdos de ti. Ya va a pasar la lluvia. Ya va a estar cantando. ¿Cuándo calienta el sol? Aquí en Colina. Ya lo sabes. Vamos. Ay, Dios mío, ya lo sabe, amiga mía, amigo mío, usted está en sintonía en la number one de la número uno, ya conectados con nosotros en esta cadena de la amistad de que es la 106.7 FM, somos la Radio Sembrador, la radio que a usted más le gusta, desde la capital Colina, provincia de Chacabuco, les saludamos con mucho cariño, con mucho respeto a todos ustedes, gracias por dejarnos entrar a la intimidad de su hogar. Gracias. Aquí está su gordo más rico, en grasa saturada. Pero estoy rico al final, si estoy durito, como dijo la mía. Soy un gordo duro. ¿Sí o no? Así que aquí estamos acompañándole en esta nueva mañana de día jueves 23, saludando a quienes están de cumpleaños también. Que tengan un lindo día, pásenlo bien, chiquillos, chiquillas, los que están de cumpleaños. Disfruten este nuevo día. Agradeciendo primero que nada a Dios por estar acá. Compartiendo esta mañana y partiendo esta mañana, saludando a nuestro director general, don Cristian Becerra. ¡Ah, esa! ¡Sí o no! ¡Sí, sí, sí! ¡Saludos grandes para el jefecito! Claro, oye, también saludando a nuestro gran amigo Carlos Citripio Canales, hoy día con su nueva pyme de guardia de paradero. Pero está ahí con nosotros. También saludamos a mi DJ, wey, Astancio, que está ya listo. No le digan eso. Si había un niñito. Es un bebé, es un bebé. Y un saludo para mi DJ ahí. Y quien les habla al micrófono y les saluda como todos los días, un servidor, un amigo, Alejandro Ramírez Negrete, alias El Nino, que les va a acompañar, pues, con la buena onda, con noticias, alguna cosita por ahí, alguna cosiaca. Hoy día es día de uno más uno de esos programas. Oiga, ¿cómo que chupa media? No me diga chupa media, oiga. Está diciendo espinita acá, ¿verdad? ¿Cómo que chupa media, oiga? Bueno, ya lo sabe, estamos listos y dispuestos para comenzar en este nuevo día. Es que le doy de inmediato la temperatura, amiga mía, amigo mío. Ah, sí, de inmediato, porque según hoy día no hay, bueno, según lo que aparece por acá, la probabilidad de precipitaciones, según lo que dice este sistema meteorológico, como digo yo, es de un 14%, algo poquitito, pues, ¿ah? Muy poca lluviecita, según lo que aparece por acá. El viernes y el sábado sí vamos a tener algo más de lluvia. Y la próxima semana, durante los días, lluvia, llovina, quizás. Es que va cambiando relativamente todos los días y a cada instante este sistema meteorológico. Así que, bueno, que sea lo que Dios quiera, como siempre lo digo yo, pero tenemos que disfrutar. Tenemos que continuar el día a día remando, aunque suene feo, remando en el día a día para disfrutar la vida, pues, ¿ah? Con altos, con bajos. Y que de verdad que sería aburrida si no fuera así la vida, ¿sí o no? Sí, bueno, pero ahí está. Y comenzamos de inmediato con la música bonita en este Sembrando la Mañana. A ver qué dice por acá. A ver, no me alce la... Oiga, si no le estoy alzando la voz, usted me está diciendo que soy espinita. Claro, ¿no? ¿Cómo me dice? Lo quiero, lo adoro. Así lo dice la espinita ya. Huelo a él. Estamos listos, ¿no, amigo mío?
3: Sí.
2: Ya, gracias por...
3: ¡Es increíble!
2: Claro, ¿para qué más? Estamos listos, estamos dispuestos para acompañarles con la buena música y con la buena entretención. Y comenzamos de inmediato con la música bonita aquí. Chicas, este mix de los náufragos. Aquí el number one y la número uno. Poniéndole bueno.

0: Ahí me escucho, buenas tardes. Si no me escuchaba, voy a responder si no me escuchaba. Claro, ahí está.
1: Hola,
0: ¿cómo estás? Hola, gracias. Gracias por el saludo.
1: Hola, gordito.
0: Ya, sí, ya me dijo. Venga, tanto rato, ¿no? ¿Qué pasó? ¿Qué pasó hoy día?
2: Hoy se bebe.
0: Nah, Paquima, ¿cómo que ya se va a beber? Ya empiezan las cuestiones, por favor. Mire que después tenemos problemas acá, el jefe piensa que pasamos tomando. ¿Qué pasó por acá? ¿Nos vamos al WhatsApp? ¿Qué nos dicen?
3: Buenos días, niñito. Me alegró la mañana con mi amorcito de Luciano. Él no sabe que yo soy su amor, pero...
0: ¡Ándate, cabrón!
3: Démosle nomás, niñito.
0: ¡Ándate, cabrón!
4: ¡Ahí nomás!
0: ¡Ahí nomás, oiga! ¡Ahí nomás! Oye, tía Solga, ahí nomás, no se me haya... ¡Claro, oiga! ¡No, mira! Luciano Pereira, el amor de la... sí, pues de la tía Sole.
5: Caliente.
0: Oiga, no. Por favor, ¿eh? ¡Ay! ¡Arriba el becho! ¡Oiga, me va! ¿En una de esas? ¿Sí o no? ¿Ahí sí o no en una de esas?
6: ¡Ah, un manjar!
0: ¡Claro! ¡Para! Oiga, así que ya lo saben, amiga mía, hoy día tenemos el 1+1 aquí en la Radio Sembrador. Mandándole un saludo primero que nada a la tía Sole. Tía Sole Alcaína. Hoy día tenemos el 1+1 aquí que nos acompaña el día de hoy. Para ponerle bueno, pues, ¿ah? Usted nos puede escribir, ¿dónde, Huguito?
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0: Ahí está, ahí lo puede hacer.
8: ¡Macabeo!
0: Ah, pero díganle a él. No me digan a mí. Díganle a ella nomás, pues díganle a ella.
9: ¡Buenas, buenas!
0: ¡Hola! ¡Hola! ¿Cómo está hoy? ¿Estamos listos ahí nomás o no? ¿Estamos bien para ponerle bueno hoy día? ¿Sí o no? Ay, pero es que... Claro, pero es que tiene que hacerlo ahí para que le pongamos ahí con todo ahí. Oiga, no, pero... No. No, Dios. Claro.
10: Dios mío.
0: Oiga, ¿cómo es posible? No me venga con ¿qué pasó ahí? Está cantando el gallo, levántese. Levántese, mamita. Levántese, barriga. Levante el ánimo, oiga, levántese con todo. Póngale bueno, no va a caer.
11: ¿Cuánto pagan?
0: ¿Cómo? Oye, ¿cuánto pagan? Oye, pero ¿qué tal?
11: Estamos para la corneta.
0: Oye, no. ¿Cómo se le ocurre eso? Estamos mal. Nada que hacer, nada. ¿Qué quiere que te diga? Pues no.
12: No te preocupes.
0: Claro, así lo dijo el cojo. Vivo sin plata, porque ¿cómo es la jefe? ¿Cómo es la cuestión ahí?
13: No hay plata.
0: Vamos a ver, no hay plata. Claro, no, pero jefe, es una pregunta nomás, po.
13: No hay plata.
0: Oiga, pero ¿cómo? Está preguntando nomás, venga, llama. Puta, la cuestión, ¿eh? Oiga, no, pero si no hay problema ahí para todos nuestras amigas y todos nuestros amigos que están a esta hora en sintonía de la number one, de la número uno. Usted ya lo escuchó porque hoy no...
13: No hay plata.
0: Ya, oye, le mando un saludo a todas las manipuladoras de la...
1: sí soy, oiga, sí, no, sí lo sé. Yo, tú que alegra en la mañana a todas las manipuladoras, dueña de casa, pero eres... Sí, pues de todas maneras. Ya, pero no, pero... Oye, ¿qué le pasó? Oiga, no. Oiga, pero ¿cómo eso? Primero me habla de amor y después me está odiando y me desprecia. ¿Cómo? No me viene. ¡Wow! Ah, ¿para qué más? Ya, disculpe. Reserva las noticias a esta hora en aquí en la Number One, en la número uno. Claro, pues, no, pero hay que dos horas, tenemos que ver. Oiga, hablando del tema de la salud, para que usted esté al tanto, amiga mía, porque ha subido en estos, tenemos que aumentarlo, expertos advierten 4 señales del cáncer colorrectal ante global aumento de casos en menores de 50 años, el Colegio Estadounidense de Cirujanos, el ACS, por sus siglas en inglés, compartió una nueva lista de verificación de los síntomas del cáncer colorrectal, que está aumentando en personas jóvenes menores de 50 años a nivel global. De hecho, en Estados Unidos es la primera causa de muerte por cáncer en dicho rango etario. Mientras que en el caso de Chile, el país figura como el segundo del mundo donde más aumentaron los casos, según un estudio publicado en el diario The Lancet Oncology. Los científicos aún no tienen claro por qué tanto el cáncer de colon como el de recto están aumentando en la población. Por el momento teorizan que factores relacionados con el estilo de vida como el sedentarismo, la alimentación y pocos hábitos saludables podrían estar influyendo, pero no hay certeza de eso, pues, lo que sí saben los médicos es tomar medidas para detectarlo a tiempo. La doctora Marilis, cirujana colorectal y miembro del Comité de Educación para Pacientes del Colegio Americano de Cirujanos, explica en un comunicado que en personas jóvenes los síntomas suelen confundirse con afecciones menores. Mire lo que le estoy diciendo, pues. ¿Cómo detectar... amiga mía, dice que muchas veces cuando los pacientes jóvenes buscan atención médica por síntomas intestinales, estos se atribuyen con demasiada frecuencia a hemorroides o estreñimiento y se tratan de forma conservadora, advierten ellos, pues. Y añade que a medida que aumenta el número de jóvenes diagnosticados con el cáncer de colorrectal, el conocimiento de los signos y síntomas, síntomas sutiles de la enfermedad pueden salvar vidas. ¿Cuáles son? Atención. Desde la ACS explican que los primeros síntomas del cáncer colorectal pueden ser sutiles, pero no deben ignorarse como ni dejar sin evaluar. En el contexto señalan 4 que son claves para un diagnóstico a tiempo. ¿Cuáles son? A ver, los cambios intestinales notables pueden indicar problemas. Según los expertos, hay que identificar signos como estreñimiento, la diarrea persistente, así como las heces delgadas. Pues, ¿usted la hace delgada así como a Pito 500? Preocúpese. También usted lo puede detectar, amiga mía, amigo mío, cuando hay sangre en las heces. Cuando hay sangre... Perdona esta hora que lo diga, cuando hay sangre, para que no me dé la S, cuando hay sangre en la caquita. Pues, por otro lado, un signo de alerta importante puede ser la presencia de sangre en la S, especialmente si ocurre más de una vez. El doctor James, profesor de cirugía en la Facultad de Medicina de Dresden, dice que el sangrado también lo pueden causar otras afecciones, pero es el síntoma más común de un cáncer colorrectal. Las personas pueden notar sangre roja brillante en el papel higiénico, en la taza del inodoro, o esta puede adquirir un color rojo u oscuro y mezclarse en las heces. Cualquier sangrado recurrente debe ser evaluado y podría estar indicando una colonoscopía para determinar la causa subyacente, explica el especialista. El tercer cambio, de acuerdo a la ACS, la sangre roja no es el único signo. Las heces que presentan cambios como color rojo oscuro, alquitranadas o con mucosidad, también indican sangrado en el tracto gastrointestinal, en el colon o en el recto. Y el otro estado es que, en el cuarto lugar, los especialistas también advierten que los cambios en la salud igualmente pueden ser señales. Si las personas presentan pérdida de peso inexplicable, fatiga, debilidad, pérdida de apetito, náusea o vómito, esto puede ser síntoma de afecciones gastrointestinales subyacentes del cáncer. Pues, La ACS también recomienda que los grupos de riesgo y las personas con antecedentes familiares se hagan pruebas de tensión a partir de los 45 años. El organismo señala que la colonoscopía sigue siendo el método de referencia, ya que no solo permite detectar el cáncer, sino también, también extirpar pólipos precancerosos. La doctora Buitreau añade que el cáncer colorectal es altamente tratable cuando se detecta a tiempo y los avances quirúrgicos siguen haciendo que el tratamiento sea menos invasivo. ¿Quién le dice? Anima a los pacientes a ser proactivos y usar esta lista de verificación para iniciar una conversación con su médico de cabecera sobre cualquier cambio intestinal preocupante, concluye la especialista. ¿Qué le parece, oiga? Hágalo, si a usted le pasa eso, hágalo para que no tengamos problemas después. Bueno, es fácil de detectar la cuestión, ¿eh? 9 de la mañana con 41 minutos, 9 de la mañana con 41 minutos y nosotros seguimos con la música bonita, ¿sí o no? Wea Estancio.
4: Eso, gracias, eso, ya. Eso, ya, eso.
1: Pero una vez, ¿no? ¿Qué pasó ahí?
5: Cállate mejor, sí, cállate.
1: Calla, pero... Bueno. Nos vamos con la música bonita a esta hora aquí en la number one y la número uno. Chica, ¿quiénes son ellos? Sí, nos vamos con la música bonita. Ahí está, Sergio y Estibaliño, ¿no? Sí, ya, nos vamos con la música aquí en este Sembrando la Mañana.
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0: mañana con 55 minutos, ahí estaba el grupo Indio. Dame un beso y dime adiós. Dame un beso y dime adiós. Oye, canto igual. ¿Sí o no? Canto. No, sí, canto igualito, ¿sí o no?
1: ¡Ay, qué rico!
0: Gracias, así venga que gana.
1: ¡Ay, no más!
0: ¿Cómo que ahí no más? Ya, bueno, ya, chiquilla, ya, calma, calma, calma, ya, ya, ya, ya, ya, ya, ya, ya, ya, ya, ya, ya, ya, ya, ya, ya, ya, ya, ya, ya, ya,
2: ya, ya, ya, ya, ya, ya,
0: ya, ya, ya, ya, ya, ya, ya, ya, ya, ya, ya, ya, ya, ya, no, tranquilo, sí, no, no, no, tranquilo, no. Nosotros seguimos en esta mañana, pues, amiga mía, poniéndole bueno, pues, dándole con todo a esta hora, aquí en la number one, en la número uno. ¿Quiénes no están muy contentos, sí, en esta mañana? Que hubo nuevamente una violenta encerrona en la avenida Chicureo, pues, ¿sí o no, Guastancio? ¿Está por aquí o no? ¿Lo tenéis por ahí? ¿Sí? ¿No? ¿No? ¿Estaba por ahí o no? Bueno, después, ahí está, gracias, gracias. Claro, porque un nuevo hecho de violencia afectó a la comuna de Colina durante la noche de este día martes. El joven de 28 años fue víctima de una encerrona mientras se encontraba en Avenida Chicureo, donde un grupo de 6 delincuentes armados lo intimidó para quitarle su vehículo y diversas pertenencias. El asalto ocurrió cuando la víctima había detenido la marcha de su auto. En ese momento otro vehículo se aproximó al lugar y en él descendieron varios sujetos encapuchados, quienes lo amenazaron con armas de fuego y lo obligaron a entregar al vehículo de alta gama marca Audi en el que se movilizaba. ¿Qué le pareció, oiga? Fue a él. Y ahora lo que están ocupando, cabrón, es que llaman ahí a la a un ¿cómo se llama esto? De la aplicación y después aparecen dos y se van los cuatro. Claro, oiga, tenga cuidado ahí. Está mala la. Como dijo un amigo mío, está mala la cuestión. Claro, ¿sí o no? Mala, que uno, ¿cómo es?
3: Tengo
0: ¿cómo?
3: Miedo, tengo miedo.
0: Claro, así es. Tiene miedo. No, claro, sí, la cosa está media complicada, cabrón, está media complicada. Oye, ¿qué pasó por acá, wey, Estancio? No. Oye, es que ahí lo que pasa es que me he reído tanto con esta cuestión de la nueva telenovela que hay. El chino con los puñetes que le dio la señora. Ya te cabores, o sea. No, mejor no digamos nada, güey, Estancia. Mejor no digamos ni una cosa, porque si no. No, mira, es que ahí está. Ahí dice: botella de alcohol, fideo y una camioneta bajo la nieve. Así quedó el refugio tras el rescate en el cajón Maipo. ¿Ah? Y quedaron ahí. Ah, no. Andate, cabrito. Uy, bueno, ahí está, amiga mía, amigo mío. No te voy a comentar nada más. Después vemos ahí, porque lo demás, wea, Estancio. Ay, ay, ay, oiga, no me digáis nada, mira que están todos ahí medio asustados con la nueva telenovela del chino, ya se ve. O sea, aparecer a la telenovela El Huguito. Ya, el Huguito y su doña Flor y sus dos Huguitos.

0: pasó, Huguito? ¿Qué pasó?
1: Huguito y Doña Manu.
0: Claro, Doña Manu y los Huguitos. Ahí está. Oiga, así que ya lo sabe, ya pues, amiga mía. ¿Hay alguna noticia que aparece por acá, por ejemplo, en otra? Claro, ¿quién dice por acá? India detuvo a 3.000 personas tras el asesinato de un policía en Cachemira, pues, ¿ah? Oye, sí, ¿ah? También llega un nuevo refuerzo a la U. Estoy contento de llegar a un club como la U, Valentín Gutiérrez. Llegó a Chile para hacer refuerzo azul. Ándate, cabrito, ¿eh? Gobierno extendió declaración de estado de catástrofe en la comuna de Tierra Amarilla. ¿Ah? También estas son las noticias, los titulares que van apareciendo, pues, ¿ah? El jefe de la defensa en Coquimbo informó avances de conectividad y servicios básicos para la comuna de Coquimbo, para poder generar ahí que hayan que haya una vía para poder entrar a los lugares que no se ha podido llegar todavía. Oye, aquí está algo, se las dio de galán. Pangana Andrán criticó a los rescatados del cajón del Maipo, ¿ah? Le dijo que estaba más contento ayer en la cuestión, tan terrible contento, lo habían pasado re bien, digo, ¿no? Ah, se han ido de cacheteo más o menos, ¿ah? Y en el ámbito deportivo, O'Higgins sueña con dar el primer golpe a Boca en los playoffs de la Sudamericana. Oye, ojalá nos resulte todo el día porque la celeste. ¡Vamos, O'Higgins! ¡Vamos, mea! ¡Vamos, hoy día tenemos que ganar! Ahí hay parte de los titulares que tenemos a esta hora aquí en la mesa de trabajo de la 100. Ya, nos vamos con Bonita. Está pues acompañándole.

Seguimos amando en esta mañanita. Llega el gran Rafael. ¿Qué tal te va sin mí? Dímelo, ¿vale? Disfrutando de la buena música. Seguimos disfrutando de esta linda música en este día jueves.

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1: Ahí está ahora aquí, Number One, Sembrando la Mañana de día jueves, día en que saludamos a todos nuestros amigos feriantes de la comuna de Colina. Según lo que nos informaron por ahí, está media carosa y la feria, ¿o no, amigo mío? Está carosa y la feria, igual, chiquillos, subió toda. Subieron las papitas, las lechugas, me imagino yo, el tema de ahí. Bueno, pero ahí estamos poniéndole bueno con todo, así que esperando que pronto pueda bajar todo. Para todos los feriantes, que les vaya bien nomás a los cabros, ¿eh? Que les vaya espectacular. Bueno, nomás, chiquillos, vaya a darle con todo nomás, a mantener buenos precios, para que la gente vaya a comprar, vaya a abastecerse estos días que va a estar ahí, que no hay lluviecita según lo que dice el sistema meteorológico. Yo se lo dije, ¿eh? ¿Sabe cuál es el problema? Que ahora ya el sábado aparece con harta lluvia y el viernes igual. O sea, ¿ves? En la mañana no era tan así. No, aparece con harta lluvia. ¿Qué le vamos a hacer? ¿Ya? Oiga, hay alguna amiga que me pidió, me dijo, Lirito, ¿usted podríamos recordar algo de los años 70? Sí, pues ya. Y me pidió algunos temitas musicales por acá. Y yo, como siempre, preocupado de traerle la mejor música a usted. Nos vamos a ir a escuchar cuatro temitas de esa época. Yo quiero que ustedes se transporten en el tiempo. Hoy día tenemos el 1+1. Acuérdese, usted nos puede llamar para acá. Pero se transporten en el tiempo. ¿Y a quién le hace recordar, por ejemplo, estos lindos temas que comenzamos a disfrutar ahora?

0: Y seguimos con la música bonita, pues, ¿ah? De los años 70 sonaba un tema como este. Este es Polo, El Último Beso.
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Y uno de los temas románticos de aquel 1970 que sonaba en todas las radios a nivel, hablamos de Chile, era este tema de la gran Amanda Miguel.

0: Ahí estaba ese lindo tema de la gran Amanda Miguel, que se escuchaba en los años 70. Otro de los temas que también se escuchaba en aquellos años y que se sigue escuchando todavía en la radio es este.
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0: Ahí está la linda música que complacemos a nuestras amigas y amigos. Ahí estaban algunos temas de los años 1970 que se escuchaban en las radios de nuestro país. Y la verdad que se siguen escuchando todavía, pues, amiga mía, especialmente aquí en la Radio Sembrador, la 106.7 FM. ¿Eh? ¿Usted quiere escuchar algún temita? No habla para acá, no me dice, nenito, yo quiero recordar con este tema. ¿Eh? Yo quiero, nenito, que me lo ponga. Yo. Hoy día no se olvide, tenemos el 1 más 1 a eso de las 11 de la mañana. Usted hace la pauta musical de nuestro programa. El día de hoy jueves, aproveche, mándenos un WhatsApp por acá y digan, niño, yo quiero escuchar a este artista, dos canciones del mismo artista y nosotros, y yo se lo pongo acá. No se preocupe, ¿eh? Yo se lo voy a poner y... para que ande, ¿sí o no? Voy a estar... Se lo vamos a... ¿sí o no que se lo vamos a poner?
1: ¡Ay, qué rico!
0: Venga, ahí va a estar de padre.
1: Si no, ¡ahí nomás!
0: ¿Cómo que ahí nomás? ¿Usted tiene más? No, usted, ahí...
2: Tengo miedo.
0: No, si no tenga miedo, si no...
3: ¿Te quedó claro, no? ¿Querés que te lo vuelva a decir?
0: No, tranquilo, sí, ya le quedó claro. Tranquila, usted nos llama nomás para acá y nosotros le colocamos ahí el tema. ¿Ya? ¿Usted lo sabe ahí? ¿No sé? ¡Oh! Ah, sí, pues sí, se lo vamos a colocar igual. Después me va a estar gritando así, ¿eh?
4: ¡Otra!
0: Ahí me va a estar gritando después. Voy a estar ahí, usted después va a estar gritando ahí, no, póngale no, ahí. Hablando de eso, hoy día yo quería comprar y le pregunté a mi jefe y mi jefe me respondió:
5: no hay plata.
0: Pero jefe, ¿cómo? Bueno, si yo solamente queríamos tomarnos un jotecito con los cabros, una bebida y un vinito, jefe, ¿usted podría?
5: No hay plata.
0: Pero ¿cómo, jefe? No. Que no sé qué almacena. Estamos, jefe, que estamos.
6: Estamos para la corneta.
0: Oye, jefe. Póngale bueno, no va a usted, ¿ya? Oye, por acá, quiero decir. A ver, ¿qué pasó por acá? Buena estancia, a ver.
7: Buenos días, niñito.
0: Hola, ¿cómo estás?
7: ¿Cómo estás?
0: Bien.
7: Quiero escuchar a Carlos Mata, por favor.
0: Carlos Mata.
7: Chao, que estés bien, cuídate.
0: Ya no va, pues, mi amor, no hay problema. Carlos Mata, lo tocamos hoy día también, no hay problema. Por acá, ¿qué nos dice?
8: Buena, amigo Nino, aquí su amigo Jimito, de la Tecita María, saludándolo a todos, Rimbele, amigo Nino. ¿Cómo está, amigo Nino? ¿Cómo lo ha pasado?
0: Oiga, bien,
8: amigo Nino, me alegro por usted. Ya. Oiga, amigo Nino, le tengo uno bueno, oiga, resulta, compadre. Que había una expedición a Marte,
0: ¿Y?
8: Y estos compadres juegan a Marte, los astronautas juegan a Marte, llegaron a Marte, oiga, amigo Nino.
0: No vayan a llegar a mí.
8: Y cuando aterrizan allá en Marte, lo primero que se encuentran, amigo Nino, se encuentran con un gallego allá. Y el astronauta le dice: ¿qué estáis haciendo vos aquí? Le dijo: pues hombre, es que se hizo una promesa a mi mujer. ¿Qué promesa le hiciste a tu mujer? Es que te voy a amarte para siempre, ole.
0: Voy a amarte para siempre. Ay, qué bueno. Gracias, señorita. Gracias, Lupita. Gracias, Muchas gracias por la buena onda, pues. Ah, oye, por acá también nuestro amigo Chinito Fuente. Aquí le mandamos un saludo grande al Chinito, ¿ah? ¿Eh? Oye, con lluvia o sin lluvia, este cabro está igual ahí en su localcito, ¿ah? ¿Eh? El Chinito Fuente siempre está. Yo lo traía ahí con lluvia. Oye, estaba ahí este cabro y le puso. ¡Wow! ¡Wow! Ahí está poniéndole el vaco todo. ¿Sí o no? Así que él nos pide el 2x1 de Franco, Simone. Muchas gracias, amigo mío. Bendiciones, Chinito Fuente. Gracias, amigo Chinito. Usted póngale bueno, ¿no? Lo queremos algo. Quisiéramos ir a comprarle, pero no hay.
5: No hay plata.
0: Claro, no hay todavía. Yo quiero temas, y dos temas de Pimpinela, uno cuando lo veo, y el dos lloro para recordar ese amor. ¡Ay! Cosita más linda, ¿quién va a recordar usted mi corazón precioso? ¡Oiga! ¡No se me vaya! ¡No, por favor! Ya, pues, no hay problema, usted sigue nos pidiendo el oro más uno aquí a la 106.7 FM, nomás, usted le pone nomás, amiga, amigo mío, ¿ah? ¿Eh? Usted le da con todo nomás y nosotros le acompañamos con la buena música en este Sembrando la Mañana. ¿Con quién nos vamos a esta hora? Llega una de las grandes de la música también, ¿sí o no, güey Estancio? Cambia, ahí está, ya. Esta es la gran Nidia Caro. Hoy canto por cantar.
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Me gustó tanto mirarte. Tenías los ojos cerrados de la luz y la mente abierta a los sueños. 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No sabes cuánto te quiero. Hay veces que no nos hacen falta ni las palabras para entendernos. 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Y si por alguna tontería discutimos, acabamos encontrándonos donde más cerca nos sentimos, más unidos, nuestra cama. 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

0: Estamos listos, yo recibiendo por acá. Tenía más mensaje que la. Se lo había ido el internica. Ya tenemos ahí. Ay, claro, ya recibiendo todos los mensajes para el Urbas Unos. El Urbas Uno de esta mañanita de día jueves, ¿ah? Cuando son las 11 de la mañana con 3 minutitos, 11 con 3 minutitos, nosotros le vamos a dar comienzo. ¿Está ok o no? No, así que vamos a ver, voy a estar. ¿Con quién vamos a empezar? Yo te, que andaba ahí viendo. Que no me llegaba el internet, pues. No tenía ni internet, te digo al tiro. ¿Qué opina usted ahí? ¿Qué opina? No, pero. A usted le pregunto, ¿qué opina usted?
1: ¡Hola, gordito!
0: No, pues si no me diga, si estoy. Estoy más delgado, se me fueron los huesos para esto.
2: ¡Ay, qué rico!
0: ¡Ah, gracias! Ahí está. 11 de la mañana con 4 minutos y vamos a comenzar de inmediato con la música que nos pidieron esta mañanita. Pues saben cómo lo hizo nuestra amiga Juanita de la Copa. Dijo, Nidito, los hermanos Zabaleta, me gustaría escuchar a esta hora. Ya no va, pues aquí está, pues póngale bueno.

0: Seguimos con la música bonita hasta ahora. Esto lo pidió nuestra amiga Nela. Llega Pimpinela con estos dos lindos temas, ¿ah?
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1: Seguimos complaciendo a nuestros amigos en el 1 más 1 en el Sembrando la Mañana. En este día jueves llega Franco Simone, un pedido a nuestro amigo el Chinito Fuentes.
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Ahí está el 1+1 de nuestra amiga Claudita. Esto lo pidió nuestra amiga Norita para dedicárselo a su esposo. Aquí está el gran Diango. Con estos dos temitas en el 1+1 del Sembrando la Mañana. Listo.

0: Seguimos con el 1 más 1. Llega Maritrini, un pedido de nuestra amiga Georgina y también de nuestro amigo Renato.
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1: Seguimos a esta hora aquí en la number one, en la número 1. Cuando llega Miguel Bosé, luego un pedido de nuestra amiga Ruth Hidalgo.
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Seguimos con el número uno aquí, la vergüenza número uno, complaciendo a nuestras amigas y amigos que en esta mañana nos han acompañado, han hecho la pauta musical de nuestra linda radio. Pues, ¿ah? Cuando son las 11 del día con 59 minutos, llega Marco Antonio Solís, un pedido de nuestro amigo Marquito Elga. ¿Ah? ¿Cómo fui ahí?

0: Seguimos complaciendo a nuestras amigas y amigos. Llega María José Quintanilla. Ahí está ahora, pues, amiga mía, un pedido de nuestra amiga Juanita.
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0: Bien, en el sector de la Claudia Raba.

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2: Seguimos a esta hora aquí en la Napercuana, la número uno, con este ya, estos dos últimos los despedimos del uno más uno. Llegan los cinecundos, un pedido de nuestra amiga María, de ahí del sector de la Claudia Rao, así que un saludo grande. Saludos para ti, aquí están los cinecundos.

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0: a despedir de Loro Mazzolo aquí en esta mañana entretenida, pues amiga mía, en que ustedes hicieron esta pauta musical. De verdad, agradeciendo desde ya a todas nuestras amigas y amigos. Espero les haya gustado. Pues. Ya subieron el charro, 7 pistolotes. Ustedes no se separen la sintonía, nosotros vamos y volvemos.
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2: Radio Sembrador te indica la hora.
3: Es la hora 12:21 minutos.
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0: seguimos. ¡Órale, bueno! Aquí está su cerrote. ¡Ay, Raquel! 12:28 en esta tardecita que la acompañamos con toda la buena música del país del norte. Pues. ¡Este Gerundio García!
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0: Que este tema, ese tema lo compuso un gran amigo nuestro, un hermano. Y donde quiera que nos presentamos por allá, en el Bajío, allá en Nuevo León, por allá en el norte, por allá en el sureste, por allá en Chiapas, Quintana Roo, Oaxaca, donde hemos tenido la oportunidad, gracias a Dios, de llevar la música de Sergio, allá nos piden este tema. En memoria de Ramón Vega,
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0: se llama
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3: ¡Ándale, hombre! ¡Qué tanto grito! ¡Estaba claro que sí! Pues nosotros seguimos a esta hora cuando son las 12:35 minutos ya. 35, pues aquí en la number one, en la número uno, acompañándoles aquí en el rinconcito ranchero. Lino, lino, vaya, vaya, pirim, pim, pim, pam, pam, pam, pam, pam, pam, pam, pam, pam. Como dijo un amigo de la radio de allá del estero.
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3: ¡Ay, para todo mi chulo y todos mis cuates! Acompañamos a esta hora, llega, pues, ay... Como dijo una amiga mía, te vas a quedar con las ganas. ¡Ay, rajá!

mi chula. Bueno, comenzamos a despedir, pues a esta hora aquí en Torrengocito Ranchero. Vamos a seguir por ahí, pues en un ratito más informativo, 14 Colinas Central, saltando la siesta, el directo, el sobre, la noche de... ¡Ay, este compadre! Usted no se separe la sintonía, pues aquí, porque lo dejamos en la mejor compañía de la 106.7 FM. El intento que yo traigo. Es que nos vemos mañana a la misma hora, en el mismo día. Volvamos a decir bienvenidos a este programazo, el Rinconcito Ranchero. Mañana no va. Mira que me cortaron el contrato, pues hombre. Mañana está ese guatón retamboreado que no tiene ni un pedazo sobre ello. A la cumbia en la mañana se va. Pero igual me pego unas cumbitas con él ahí. Mándale mis saludos al guatón Nino. Cuídense mucho, que tengan linda tarde, que tengan lindo fin de semana, porque nos echando unos feos yo, pues. ¡Líndate, cabrito! Nos vemos el lunes en tu ricocito rochero. ¡Oh, chavalín, cacao, potín pelado! ¡Rajúa!

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1: Es la hora 13:03.
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1: Te indicamos la hora en Radio Sembrador.
2: Es la hora 13:31 minutos.
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1: Es la hora 14, 2 minutos.
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3: Es la hora 14:31 minutos.
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buenas tardes, sean todos bienvenidos a una nueva edición de Informativo 14 a través de las antenas de Radio Sembrador 106.7 FM. 2:35 de este día jueves 23 de julio. A esta hora en Colina nos acompaña una temperatura de 13 grados. Y bien, comenzando el día de hoy con las noticias, y respecto al frente de mal tiempo, se indica que hay más de 61.000 individuos en aislamiento, se rigen suspensiones de clases y hay aumento en el suministro de camiones aljibes. Fue durante la noche de este miércoles que en las instalaciones del Servicio Nacional de Prevención y Respuesta ante Desastres, el subsecretario del Interior, Máximo Pavés, junto a la directora del organismo, Alicia Cebrián, presentaron un informe actualizado sobre la emergencia generada por el sistema frontal que afecta a Chile. Pavés comunicó que el presidente Kast ha extendido el estado de excepción constitucional previamente instaurado en la provincia del Huasco, perteneciente a Coquimbo, hacia la comuna de Tierra Amarilla. La responsabilidad de esta medida recae el jefe de la Defensa Nacional, quien también tiene su cargo las funciones de la provincia del Huasco. En el ámbito educativo, las autoridades anunciaron la suspensión de clases durante el resto de la semana en Coquimbo, en la provincia del Huasco y en Tierra Amarilla. En cuanto a la conectividad, Pavés mencionó que los progresos logrados en la provincia del Huasco, donde todas las comunas están conectadas, esto también incluye el sistema de conectividad de emergencia para las comunas y entre Vallenar, Freirina y Huasco, que están interconectadas, lo cual representa una excelente noticia para organizar el suministro en estas áreas urbanas. Alicia Cebrián, directora del SENAPRED, proporcionó un resumen general sobre el impacto registrado en las regiones de Atacama y la Araucanía, reportando 13 personas fallecidas y 4 desaparecidas con presunta desgracia, según indicó Carabineros. En cuanto al número de afectados, se contabilizan 3.532 personas entre Atacama y la Araucanía, mientras que 1.553 personas se encuentran en albergues, siendo la mayoría procedentes de la región de Coquimbo. En Coquimbo hay 644 y además se reportan 61.000 personas aisladas, concentrándose principalmente en las regiones de Atacama y Coquimbo. Cebrián subrayó que esta cifra podría cambiar a lo largo del día conforme los equipos municipales y de otros organismos como Obras Públicas y Vialidad continúen accediendo a las diferentes localidades. Respecto a las afectaciones a viviendas, se han documentado 150 casas completamente destruidas, 3.750 con daños significativos, 22.030 con daños menores y 3.121 que están siendo evaluadas por las autoridades locales. La directora aclaró que estas cifras son dinámicas y la confirmación final del daño se va a realizar una vez se completen las fichas FIBE. Entre otras noticias, el Congreso dio su visto bueno a una propuesta que penaliza las deepfakes generadas por inteligencia artificial con multas que pueden alcanzar los 716 millones de pesos. La Cámara de Diputados ha dado su visto bueno con un total de 128 votos a favor y 2 en contra, además de 5 abstenciones, al proyecto que establece regulaciones para las deepfakes, que son la generación y divulgación de reproducciones digitales realistas de imagen, figura o voz de las personas utilizando inteligencia artificial. Este proyecto tiene como objetivo salvaguardar la integridad de los individuos ante el uso malintencionado de estas tecnologías, las cuales pueden ser empleadas para llevar a cabo extorsiones, fraudes o para perjudicar la reputación de otros, y además se proponen responsabilidades para aquellos que las produzcan o compartan. La propuesta incluye la posibilidad de que los tribunales impongan medidas cautelares tales como la eliminación o restricción de contenido para evitar el daño irreversible y también se plantean sanciones que oscilan entre los 5.000 y 10.000 UTM, lo que equivale a aproximadamente 358 y 716 millones de pesos. Durante las discusiones, los legisladores enfatizaron que esta regulación llega con cierto retraso en comparación con legislaciones que ya se encuentran en vigor en la Unión Europea. Usted en casa o donde esté escuchando Radio Sembrador se preguntará qué es la Deep Web. Deep Fake, aquí te explicamos. Las Deep Fakes son representaciones digitales plausibles, aunque falsas, contenido de imágenes, audios o videos que son generados a través de la IA o inteligencia artificial u otras tecnologías y que modifican, recrean o sintetizan la apariencia, voz, gestos u otras características de una persona real. Estos también pueden incluir e inducir a confusión o engaño respecto a la identidad, acciones o afirmaciones, lo que puede afectar el honor. Además, incluyen aquellos contenidos que, aunque no fueron creados desde cero con estas herramientas, han sido alterados o manipulados mediante tecnología para generar los mismos efectos de confusión o engaño en relación con la persona representada.

El gobierno ha decidido retractarse de la propuesta de juzgar a adolescentes como si fueran adultos en caso de delitos de máxima gravedad. El gobierno dio marcha atrás y decidió retirar la propuesta que permitía juzgar como adultos a jóvenes de 16 y 17 años implicados en delitos graves como asesinatos o secuestros. En su lugar, ha decidido mantener otras medidas que endurecen la ley de responsabilidad penal adolescente. Esta medida generó reacciones negativas incluso desde el sector oficialista en medio de la discusión sobre cómo abordar el problema de la delincuencia juvenil. Hans Zamarowski, vicepresidente del Partido Nacional Libertario y subjefe de su bancada, acusó al Ejecutivo de dar un paso atrás en temas de seguridad y advirtió que su partido no apoyará el proyecto si se elimina lo que considera una acción necesaria para combatir el crimen organizado. La UDI, por otra parte, también expresó su desacuerdo. El diputado Jaime Coloma calificó de incomprensible que el Ministerio de Justicia se haya retirado una propuesta a la que había defendido no hace mucho. Coloma añadió que las agrupaciones criminales utilizan a menores debido a las penas ligeras que enfrentan y anticipó que su bancada no apoyará la iniciativa en el transcurso de su discusión. Sin embargo, las críticas no solo provienen de los partidos oficialistas. En la oposición, el diputado del PPD, José Montalva, también consideró un error dejar de lado el análisis sobre la posibilidad de juzgar como a los adultos adolescentes que cometan delitos muy graves. A pesar de esto, subrayó que el debate debería superar la mera cuestión del incremento de penas y abogó por robustecer las políticas de reinserción, argumentando que una estrategia integral es la mejor manera de prevenir la repetición de delitos. Las nuevas medidas introducidas por el Ejecutivo van a continuar siendo discutidas en el Congreso, donde el sector oficialista ya ha expresado su intención de restablecer la norma que fue eliminada, mientras el gobierno mantiene su enfoque en reforzar el sistema de responsabilidad penal juvenil sin incluir el mecanismo para juzgar a menores como adultos.

El fisco deberá pagar una gran cantidad de dinero a una mujer que fue encarcelada debido a un falso positivo de cocaína. En la región norte del país, la Corte de Apelaciones de Iquique determinó que el Estado deberá abonar 35 millones de pesos a una mujer que pasó 7 meses en prisión preventiva debido a un falso positivo de cocaína. Según información proporcionada por el Poder Judicial, esta indemnización se concede en concepto de daño moral a María Nardi Rivera Méndez, quien fue encarcelada tras ser acusada como autora del delito de tráfico ilícito de drogas. Este hecho ocurrió después de que un análisis de campo realizado a 3 frascos de queratina que había comprado en Bolivia arrojara un falso positivo para cocaína. Fue en un fallo unánime, la primera sala del Tribunal de Apelaciones ratificó la sentencia impugnada dictada por el primer juzgado de letras de Iquique, indicando un aumento de la indemnización en relación al daño comprobado. Definidas las pruebas mencionadas, resulta pertinente abordar los motivos de apelación y en este sentido lo primordial que se asentará es que esta corte coincide en los argumentos sexto a octavo de la magistrada relativo a esa prescripción, por lo que se confirma la sentencia en ese aspecto, señalan en el fallo. De esta forma se confirmó una sentencia impugnada el 12 de marzo del presente año, así la compensación por daño moral que el Estado de Chile debe abonar a la mujer se incrementó a 35 millones de pesos.

Un hombre fue víctima de un robo con retención en la región metropolitana. Lo interceptaron en Estación Central y lo dejaron en la ruta 68. La Fiscalía Centro Norte está llevando a cabo una investigación sobre un robo con retención que tuvo lugar en la madrugada de este jueves en la región metropolitana. La víctima fue interceptada, como les comentábamos, en Estación Central y posteriormente abandonada en la ruta 68. Los hechos se iniciaron en la Alameda, cerca de la intersección con General Velázquez, donde un joven de 24 años se encontraba detenido en su automóvil. De repente, un vehículo Lexus apareció y le bloqueó el camino. De él descendieron dos individuos armados. Los asaltantes amenazaron a la víctima y la forzaron a subir al vehículo, huyendo del lugar. Durante aproximadamente media hora, los asaltantes viajaron por la ciudad con el hombre, a quien inmovilizaron atándole manos y pies, le pusieron cinta en la boca y cubrieron su cara con una chaqueta. Es notable que solo le robaron sus pertenencias personales sin llevarlo a cajeros automáticos ni forzarlo a realizar transferencias, lo que es habitual en este tipo de delitos. Finalmente, los agresores se detuvieron en el kilómetro 50 de la ruta 68 en la comuna de Curacaví, donde soltaron a la víctima y dispararon al aire. El hombre tuvo que solicitar ayuda en una propiedad cercana para poder reportar el incidente. Por otra parte, Felipe Olivarí, el fiscal, comentó que la víctima relató que le ataron las manos con cintas plásticas, le pusieron cinta adhesiva en la boca y cubrieron su cabeza con una chaqueta. Le robaron objetos personales como celular y documentos, manteniéndolo retenido en ese auto durante alrededor de 25 minutos antes de liberarlo en la ruta 68 a la altura del kilómetro 50. La salud de la víctima es buena y su declaración será fundamental para esclarecer las circunstancias de este delito. Otra parte, la Brigada de Homicidios de Robos de la PDI se encargará de realizar las diligencias relacionadas con la investigación.

En el ámbito internacional se eleva la cantidad de decesos a causa de los dos terremotos en Venezuela y alcanzaría las 5.398 víctimas. El conteo de víctimas fatales del doble sismo de magnitud de 7,2 y 7,5 que se produjo hace casi un mes en la región norte de Venezuela llegó a 5.398 tras el anuncio de 52 muertes adicionales por parte de las autoridades, según informó el presidente de la Asamblea Nacional, Jorge Rodríguez. Por otro lado, el número de personas heridas se mantiene en 16.740, de acuerdo con lo comunicado por el diputado en su canal de Telegram. Rodríguez, quien es también hermano de la vicepresidenta encargada, Delcy Rodríguez, mencionó que 17.907 individuos han quedado sin hogar, cifra que se había mantenido constante desde el pasado 7 de julio, pero que este martes se corrigió a 17.265. La autoridad no aclaró por qué el número volvió a elevarse a 17.907 personas. Actualmente hay 23.335 personas que están alojadas en 107 refugios temporales, lo cual representa un incremento de 213 en comparación con el día martes, mientras que 128.000 familias han recibido asistencia por parte de las autoridades. Además, este desastre causó daño en aproximadamente 856 edificaciones, de las cuales 109 han colapsado, según el informe oficial, que también denuncia 1.463 réplicas, 58 más que el recuento previo desde el sismo doble ocurrido el 24 de junio. Hasta el lunes, más de 240 familias recibieron las primeras viviendas donadas por el gobierno a los damnificados en un evento que fue liderado por Delcy Rodríguez junto a su hermano en el complejo militar del Fuerte Tiuna en Caracas. Las familias no han proporcionado datos sobre personas desaparecidas, sin embargo la iniciativa ciudadana Desaparecidos Terremoto Venezuela, una plataforma dedicada a reportar a quienes se encuentran en el paradero desconocido tras los terremotos, ha registrado a más de 29.000 personas sin contacto. Según estimaciones no verificadas recibidas por la Oficina de Coordinación de Asuntos Humanitarios de Naciones Unidas, en junio el total de desaparecidos podría alcanzar la cifra de 50.000 personas. Por otro lado, algunas víctimas aún sin identificar han sido enterradas en varias fosas de reciente apertura en un cementerio municipal del estado de La Guaira, según los testimonios proporcionados a EFE por varios testigos a inicios de este mes.

Un informe señala 7 advertencias en los encuentros de la Copa Mundial 2026 debido a apuestas inusuales. Un reporte preliminar del grupo de Copenhague, que actúa como asesor de la FIFA, detectó 7 señales de advertencia sobre posibles irregularidades en las apuestas relacionadas con el Mundial. Estas alertas se hicieron públicas inmediatamente después de que la FIFA afirmara que no había encontrado pruebas de manipulación en ninguno de los 104 partidos del torneo. La información fue divulgada por The Athletic, que obtuvo un resumen del documento de este organismo internacional que se encarga de supervisar la integridad de las competiciones deportivas. De acuerdo con la publicación, las alertas emergieron tras examinar comportamientos inusuales en plataformas de apuesta y mercado de previsión. Entre los incidentes mencionados se incluye la tarjeta roja mostrada a Themba Sauness de Sudáfrica en el juego contra México, un notable aumento de apuestas de Polymarket que apostaban a que España no derrotaría a Cabo Verde y la tardanza de 3 minutos y medio del VAR a anular un gol de Ferran Torres en el partido contra Arabia Saudita. El informe también señala una apuesta abierta en Polymarket sobre la participación de Folarin Balogun en el encuentro entre Estados Unidos y Bélgica. El delantero había recibido la expulsión en el partido anterior, pero la FIFA levantó temporalmente su sanción, permitiéndole participar en el encuentro. En esta situación, el grupo de Copenhague ha solicitado una aclaración formal a la entidad que rige el fútbol acerca de dicho procedimiento. A pesar de estos antecedentes, la Fuerza de Tarea de Integridad de la FIFA comunicó el martes que su vigilancia no encontró ninguna actividad sospechosa ni indicios de manipulación relacionados con los partidos del campeonato. Christian Kalf, un especialista en regulación de apuestas, advirtió que este tipo de alertas no necesariamente sugiere la existencia de amaños. Además, explicó que las fluctuaciones en las cuotas, las tácticas de cobertura de riesgo o movimientos propios del mercado también pueden causar comportamientos que se consideran inusuales. Es importante mencionar que el grupo de Copenhague categoriza sus observaciones mediante un sistema cromático que va del verde al rojo, y las 7 advertencias detectadas durante el Mundial fueron clasificadas con un color amarillo que se reserva para situaciones que presentan algunos indicios de irregularidades, pero que por sí solas no constituyen pruebas de manipulación. Finalmente, este organismo estimó que durante el torneo se apostaron alrededor de 240 mil millones de dólares, aproximadamente el doble que en el Mundial de Qatar 2022.

Boca Juniors se enfrenta a O'Higgins de Rancagua en Copa Sudamericana este día jueves. A poco antes de las 20:30 horas se llevará a cabo el partido entre Boca Juniors y O'Higgins de Rancagua, un enfrentamiento correspondiente a los playoffs de la Copa Sudamericana que tendrá lugar en la mítica Bombonera. Este encuentro podrá ser visto en televisión a través de DirecTV en su canal DE Sport y también se podrá seguir en streaming mediante su plataforma DGO. Asimismo, Amazon Prime Video y Paramount Plus ofrecerá la transmisión de este partido. Boca Juniors llega a esta fase tras ser eliminado de la Copa Libertadores a mano de Universidad Católica con un marcador de 0-1 en el barrio de La Boca y finalizando en tercer lugar del Grupo D en el torneo internacional. Por su parte, los de la sexta región, dirigidos por Lucas Bobaglio, lograron avanzar a esta fase tras finalizar en segundo lugar en su grupo de la Sudamericana. El equipo que salga vencedor de esta serie pasará a los octavos de final, donde le espera Recoleta Fútbol Club de Paraguay. Es importante resaltar que los emparejamientos fueron determinados previamente según las regulaciones. El segundo mejor clasificado de la Sudamericana se enfrenta al tercer peor de la Libertadores y así sucesivamente hasta completar los 8 enfrentamientos. Finalmente, la vuelta entre ambos equipos se disputará una semana después, entre el 27 y el 29 de julio, en el estadio El Teniente de Rancagua.

0: 2:56 PM, a esta hora nos acompaña en Colina una temperatura de 13 grados. De esta manera estamos llegando al término de las noticias a través de Radio Sembrador. No se separe de nuestra sintonía, ya viene Hugo González junto al Colina Centro.
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2: Es la hora 14:57 minutos.
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0: Muy bien eso, chiquillos. Buenas tardes, buenas tardes, buenas tardes. Bienvenidos y bienvenidas a Colina Centro en este día. Casi que uno cae en las emociones fuertes del viernes. Así que... Es verdad, ¿eh? Así que jueves con el gustito a viernes, ¿ah? ¿Eh? Para todos ustedes que están esta hora en sintonía con buena música y también para que participen con nosotros en nuestro WhatsApp, pues chiquillo lindo. WhatsApp, mi guacho, WhatsApp. Más 56-966-84-3914. Más 56-966-84-3914. Yo no esperando que llegue la lluvia, pero no pasa naca, naca la pirinaca. Muy bien, ¿eh? Así es, en este día jueves 23 de julio, que está de nomástico brígida, hermano. Solo para las chiquillas que hoy están brígidas. Con razón que hay algunas chiquillas que están como andan con toda la... Andan medias brígidas, sí. Así que si tiene alguien que está un poquito brígida, saludos de leje, ¿no? Así, de lejito. Saludos entonces para nuestras amigas que hoy están de onomástico brígido.
1: Hermano, está entera brígida.
0: Ya. Nosotros vamos a seguir con buena música. Aquí en la 116.7 FM.

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1: De la tarde ya, sí, 3 de la tarde con 17 minutitos, 3 de la tarde ya con 17 minutitos, ¿ah? Aquí la 106.7. Por supuesto, con informaciones y con bolsa de trabajo también, ¿ah? A ver, por acá, ¿cierto? Lo que ya se han hablado tanto, hasta los memes también, ¿ah? De este rescate, ¿eh? Botellas de alcohol, fideos y una camioneta bajo la nieve. Así quedó ahí el refugio tras el rescate en el cajón del Maipo. Tras varios días de intensa búsqueda al medio ahí del fuerte sistema frontal que afectó a la región metropolitana y varias regiones del país, la mañana de ayer miércoles 23 de junio se confirmó el hallazgo con vida a Martina Núñez, de 21 años, y Magdalena Retamal, de 31, y Manuel Orellana, conocido popularmente como El Chino. Los 13 jóvenes que estaban desaparecidos del pasado 16 de julio, tras salir de una discoteca en la comuna de Peñalolén, lograron sobrevivir aislados y con extremas condiciones y gracias a lo que alcanzaron a resguardarse en un refugio ubicado en las termas de Colina. Tras el exitoso operativo aéreo realizado ahí por los equipos de emergencia para trasladar a los afectados en el centro asistencial, quedaron descubierto que los detalles como lograron subsistir en plena cordillera, ¿no? Registros que fueron compartidos por la cuenta de Instagram en las termas del Valle de Colina. A ver, las imágenes difundidas por el recinto expusieron el estado en el que quedó el refugio tras el rescate de los tres jóvenes, reflejado cómo sobrevivieron durante casi una semana. En el lugar aparecía una

Estamos ya con fideos aún preparados, además de platos y fuentes sucias repartidas sobre la mesa. A esto se suma ahí una importante reserva de alimentos como latas de atún, sopas instantáneas, sal, azúcar y diversos condimentos junto a varios bidones plásticos. Asimismo, en el espacio quedaron restos de algunas bebidas alcohólicas, entre ellas un botellón de vino, una botella de pisco y dos latas de cerveza. En el exterior del refugio, el video posteado en redes sociales se dejó una evidencia de magnitud de las nevaciones del sector. La camioneta en la que el grupo se movilizaba el día se perdió su rastro, quedó ahí completamente enterrada e inmovilizada bajo una gran capa de nieve, lo que impidió regresar a sus propios medios y los obligó a permanecer en, en el lugar de a la espera del auxilio. A pesar de las extremas condiciones en las que tuvieron que expuesto, ¿cierto? La Policía de Investigaciones, la PDI, confirmó que los tres rescatados están en buen estado de salud, sin lesiones graves tras ser derivados para chequeos médicos, se fueron liberados para que estuvieran con familiares y amigos. Y también ahí con los memes, ¿ah? ¿Cómo se fueron a distraer tanto, mijitos, por Dios? ¿Cómo se te ocurre ir para allá con tanto frío que hacía con este frío? Ay, Dios mío. Nosotros sí seguimos con buena música en la 106.7.

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1: Ay, Dios mío, ya son las 13 de la tarde, ya con 29 minutos. Gracias, amigo mío. Ahí con información y también con bolsa de trabajo. Por acá, cierto, atención, atención, se necesita bodeguero conductor part-time para mantener y controlar, también reportar y gestionar sobre el almacenamiento y procesos de bodega del campo de entrenamiento. Jornada laboral 30 horas a las, 30 horas semanales, sector de trabajo Camino Lo Pinto, Colina. Para los extranjeros con visa definitiva. Requisitos con enseñanza media completa y sueldo líquido 340 mil pesos. Atención, atención, se necesita estilista integral. Debe tener experiencia en corte de mujer, corte de hombre, también en lavado, ¿cierto? También en tratamientos capilares, técnicas de mechas, viso, ¿cierto? Y también decoración, De martes a viernes de 9.30 a 18.30 horas, y los días sábados de 9.30 a 14.30 horas. Dirección del lugar de trabajo en Chicureo. Sueldo líquido ofrecido. Y también pago a porcentajes. Requisitos y con enseñanza media completa. Atención, atención, se necesita manicurista. Estamos en búsqueda de mujeres interesadas en desarrollarse como manicuristas y formar parte de nuestro equipo. Requisitos de manicurista, mujer mayor de 23 años, también concurso de manicure certificado. Disponibilidad para trabajar en jornada completa, full time, con el RUC chileno y clave única también vigente. Certificado de antecedentes y con el hojita bien limpia. Buena presentación personal y excelente trato a los clientes. Responsabilidad, puntualidad y compromiso. Ganas de aprender y trabajar en equipo. Así es, horario de trabajo, ¿cierto? Con turnos de horario de 1 a 20 horas. Sueldo líquido ofrecido 600 mil pesos antes de incorporarse. Las postulantes realizarán un curso de capacitación de 12 días, ya con un valor de 40 mil pesos. Se incluye uniforme. Así que ya lo saben, chiquillos, con bolsas de trabajo. Por acá, ¿cierto? Se necesita vendedor ayudante de sala. Funciones y tareas del cargo, atención al cliente y proveedores. Arreglo de sala, aseo y limpieza de sala. Responsable de inventario y de productos, cajero de horario de trabajo de 11 a 8 de la tarde. Dirección del lugar de trabajo en Chicureo. Con la laboral 6 días, con un sueldo líquido de 600 mil pesos. Atención, varones. Así que ya lo saben. Sí, retiramos entonces para dudas o consultas. O para más información de bolsa de trabajo, los encuentras en los 1000 que está en la municipalidad de Colina. Nosotros seguimos con buena música a la 106.7 FM.

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Gracias. Saludos para el tío Richard. Grande, tío. El mejor. Si tiene algún problema, ¿cierto? Si usted quiere un peñascaso, el tío Richard está disponible. Si hay algún problema nomás, el tío, le da un tate quieto. Así el tío Richard le da un tate quieto, queda así como la letra C más o menos, así como... Toma nomás mi alcalde. Es el tío Richard. Ya, sí, me dio una información, ¿cierto? De que, a ver, en la calle Frey con Aconcagua... Me dicen que hay hoyos, así que no sé, están con mucha precaución, chiquillos, a los que están manejando, ¿cierto? Su vehículo en calle Frey con Aconcagua. Hay una gran cantidad de hoyos, así que vaya con precaución, chiquillos, a los que en su vehículo, así que para que no tengan problemas, ¿cierto? Y después decir, oiga, ¿quién no avisó? Oiga, si la radio está avisando. ¿Cómo voy a saber yo? ¿No estoy escuchando la radio, sí o no? Bueno, hablando en serio, sí que nos llega esta información. Gracias, tío. Sí, gracias, tío Richard, que me llamó hace poquito. Que en calle Frey con Aconcagua, ¿cierto? Hay una cantidad de hoyos, ¿cierto? Ahí lo que pasa es esto de la lluvia, ¿cierto? Terrible, ¿eh? Así que vaya con precaución, chiquillos, a los que ya en su vehículo, ¿cierto? Con precaución, porque una cantidad de hoyos, ¿cierto? Para que no reviente la rueda, como... sin comentario, tío. 20 minutos y ya nos separan de las 4 de la tarde. Una canción más, porque ya se viene el espacio del comercio. Colaborador.

También aviso de utilidad, están justo tapando la subida ahí hacia el consultorio de la reina.

Ya, chiquillos, llegó la hora de decir adiós. Muchas gracias ahí, nuestra amiga, que me habló hace poquito. Gracias, gracias por la información también, ¿eh? Ya, sí, en la película ¿Dónde están las rubias? Ahí, ¿cómo puedo decir? ¿No puedo decir el negrito? No, me van a sacar del aire. Ahí con el silbatazo. Sí, que no puedo silbar. Ya. Bendiciones para todos y nos encontramos a las 6 de la tarde. Y la música bonita, música romántica del Directo al Sobre. Chao, chao, bendiciones.

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1: Radio Sembrador te indica la hora.
2: Es la hora 15:58 minutos.
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0: aplauso para Calama en la segunda.
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4: Yo tengo una nota que escribiste y no sé cómo empezar.

0: linda, mi chula. Cada día más linda. ¡Sí! ¡Hola, mis cuates! ¿Cómo están? Cada día más lindo, mis cuates, ¿eh? ¡Déjale! ¡Y aquí llegamos, güey! ¡Agarra los cacahuates y muélelos! ¡Cuántos cacahuates, eh!
1: Hola, Lainsito, ¿cómo está usted, mi cuate? Oiga, póngame, por favor, si fuera posible, con este Cristian Castro, no volveré, de la ranchera, la rancherita, por favor. Muchas gracias,
0: hola, amigo Julito, ¿cómo está, mi cuate? ¿Ha sacado la chula para afuera, no? Dígame el tiro. ¡Al tirante, mi comandante! ¡Música mexicana para ustedes! ¡Porque hoy es jueves mexicano! ¡Agárralo como con la mano! ¡No diga eso! ¡Bienvenidos al Saltando la Siesta! ¿Cómo están? ¡Hoy es el día jueves 23! ¡Jueves 23 de junio! ¡Hoy es día, saludamos a toda la brígida! ¡Ah, no, no es brígida! ¡Brígida, brígida! ¡A toda la brígida! ¡Hoy dije, voy a saludar a la brígida, mi! ¡Vaya, pa mi mancha! ¡Mi mancha sí que brígida! ¡Allá está brígida por ahí! ¡Ja, una que le... Comaraña... Comaraña y campo, decían. Comaraña y parrón, decían. Hoy así nomás, hoy día. 4:06 p.m. Vamos a ponerle bueno hoy día. ¿Llueve o no llueve? Vamos a ver al tiro, si llueve al tiro nomás. No. Vamos a ver. 12 grados a esta hora en Colina, 12 graditos, dice que como a las 5 de la tarde a llover. Según el tiempo a esta hora, según los meteorólogos, dicen que a las 5 o 6 de la tarde va a empezar a caer el carellay acá. Así que esperemos que llueva, ¿no? Porque está haciendo mucho frío, cabrón. ¿Qué pasa, compadre?
1: Oye, Alain, yo quiero que se pronuncie el Jimmy porque le tengo un recado de la Tucumeme.
0: ¿De la Tucumeme? El Jimmy, no. El Jimmy hasta ahora está con PDI, güey. Está pasando por la aduana. Vamos a ponerle bueno a esta hora. Oye, comenzamos nomás con esos mexicanotis. A esta hora de la tarde, este es Calibre 50. ¡Ay, qué buen temazo! Si te pudiera mentir, ¿eh? Solamente saltando la siesta de tu tarde entretenida. ¡Comenzamos!

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1: ¡Híjale nomás, eh! Oye, qué buenos temas, mi cuate. Seguimos esta hora con la buena música. Este temita lo pidió nuestro amigo Julito Julián. ¡Entonces no volveré! Cristian Castro a esta hora de la tarde. 4:12

0: se fueron a escapar los locos con la parvularia, el chino con la parvularia. Está más helado que el refugio el chino con las parvularias. Oye, ¿a quién se le ocurre pegarse el pique para allá? Caliente que el diablo con minijites. Creo que derritió toda la nieve para allá. Uy, hablando del rey de Roma, mira quién se asoma. No es primera vez, el chino ya había sido rescatado en la montaña. Este chino. Le gusta el liceo a este chino. Manuel Orellana se llama el niño, Manuel Orellana. Oye, conocido como el chino, fue uno de los tres rescatados este miércoles en el cajón del Maipo. Sin embargo, no es la primera vez que pasa algo así. Así es, amigo mío, sí, él ya había sido rescatado anteriormente. Oye, córtala, pues chino y la... Oye, pero ¿cómo puede ser posible? ¿Cómo te hayas encontrado? ¿Cómo te vas para allá para la nieve si sabes que está nevando, por Pánfilo? Por último, ándate más seca, paga un mote con huesillo, por ahí uno baratel y nomás, porque... Uno de esos que cuestan 20.000... 20.000 la noche y con derecho a jabón. Por último, uno con derecho a agua caliente. Pero no te voy a ir a meter entre medio de la nieve. Estáis por ahí con el Julito Julián y el Jimmy también, que el Jimmy creo que andaba por allá también. No, no hablaba. Uy, así nomás, chiquillos, esta hora de todo. Julito y Julián, no anda, metió el Julito y Julián, se va para otro lado, este va para otro lado. ¿Qué pasó, amigo Julito?
1: Oye, sí, hay unos reconvenientes de precio.
0: ¿Veo, no?
1: Por lo que me han dicho, ¿ya? Por lo que me han dicho.
0: ¿Ya? Por lo que le han dicho, por lo que le han contado. Oye, así nomás, amigos míos, 4 de la tarde, 17 minutos. Oye, bueno, con 19 minutitos seguimos aquí en Radio Sembrador. ¿Llueve o no llueve, compadre? ¿Está lloviendo afuera o no está lloviendo todavía? Todavía no corre ni una gota. Andaba sapeando, cabrón, para que vean que yo estoy en vivo. Uy, está más seco que camello afibrado. Tío, no, está afuera, está más seco que escupo mole. Uy, siempre está más seco que camello con fiebre. ¿Qué pasa, compadre? ¿Qué pasa?
1: Oye, Alain, mira.
0: ¿Qué pasa, compadre?
1: Quiero que me digas esto. ¿Cuál es la diferencia entre el Marquito del Gas y el Jimi Hendrix?
0: ¿Entre el Marquito del Gas y el Jimi? No sé, ¿cuál es la diferencia, compadrito? ¿Cuál es la diferencia entre ellos? No, igual son diferentes, son diferentes. Uno más pata corta, el otro que tiene pata corta no tiene guata. Tenía una diferencia. ¿Cuál es la diferencia? ¿Qué pasa?
1: Ah, sí, pues amigo,
0: ¿cuál,
1: fácil.
0: ¿Cuál?
1: Marquito del Gas vende gas, po.
0: Ya.
1: Y el Jimi vende la pomada, po.
0: Esa es una similitud porque los dos venden. ¿Qué pasa,
2: compadre? Yo sé cuál es la diferencia, el que el Marco es muy guatón.
0: Oye, Juanito, no le diga eso de que después se enoja el Marquito. Es que el Marco es más guato. Ya, vámonos con la buena música a esta hora de la tarde. Oye, llega Cristian Nodal. Esto es aquí abajo, güey. Sí, aquí abajo. Así se llama el tema, mal pensado. Cristian Nodal, aquí abajo a esta hora de la tarde.

0: tarde, 4:20. ¡Pone mi mano!
1: Oye, pero si el Jimmy también es guatón, pero para adentro. El Jimmy guatón para adentro.

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1: Seguimos escuchando estos temazos a esta hora de la tarde. Llega Pepe Aguilar y este gran temón. Esto es Costumbres para todos los enamorados de nuestra comuna de Colinas.

0: mexicanotes para ustedes. Se nos viene la lluvia, chiquillos. ¡Échate la ropa, María! ¡Ay, más fuerte que el amor! ¡Que viva el amor! Como dijo, el Papa, el amor es más fuerte. Yo creo que es más fuerte el alas del Armando. ¿Sí? Más fuerte es la ala del Armando que el amor, yo creo. Seguimos a esta hora de la tarde. Nos pidieron este temazo nuestra amiga Sarita, este CD Muñoz. Esto es Charlie. ¡Dale pa' adelante nomás, compadre! Ay, a esta hora como que llegan los Macabeos, ¿eh? De verdad, como que a esta hora empiezan a aparecer, ¿no? Hoy viste, ¿no?
1: Amiguita de la techita amarillo.
0: ¡Mira cómo estamos!
1: ¡Buena, buena, Nicolai! ¡Pulgo Reyes! ¡Amiguita de la techita amarillo!
0: Ah, ¿qué
1: cómo
0: pasa?
1: ¿Cómo hablan los mexicanos?
0: ¡Ándale!
1: ¡Hola, mamá, mi cuete! ¡Mi cuete!
0: ¡Mi cuete!
1: Voy a mostrar las cosas justas.
0: ¡Qué bueno!
1: Y la hice cortita. ¡Ah, oh, me comí una cazuela! ¡Pero de espanto! Oh. De costillas de brontosaurio. Aquí estamos poniéndole bueno nomás, Nicolai. Su amigo y chivito llegó. ¿A quién es que pelar?
0: Era cualquiera nomás, compadre. Oiga, yo pensé que andaba para allá, para la nieve también, como... Sí, que se había escapado también para la nieve, había quedado enterrado, dije. Yo pensé que andaba para allá, Jimito. ¿Qué pasa?
2: Hola, compadre, buenas tardes, amigo Alain.
0: Hola.
2: Un saludo por acá a tu amigo Mickey Mouse.
0: Muchas gracias.
2: Un saludo a toda la gente de Radio Sembrador.
0: ¡Sí,
2: 106.7 FM Ocharo!
0: Saludos, amigo mío. Saludos, saludos, Miki. Saludos, saludos. Eso es Chale. Muy bien, mexicanos, pues, compadre. Saludos a mi amigo Jimito que está llegando.

0: de Mecha Combo, Miki. ¡Va a venir el rey! ¡Vamos a contestar una cesta!
1: ¿Qué dices? ¿Qué?
0: Aquí su amigo Luso Yugi le está hablando a Miki. ¿Qué mandáis pelando? ¿Quieres que te mezcla combo, Miki? Va a venir ahí, vamos a buscar una cesta.
1: Vamos a buscar una cesta. ¡Ay, empezamos! ¡Uy, aquí estamos poniéndole bueno a esta hora de la tarde! Y nos vamos con un tema. ¡Ay, este sí que es romántico, güey! ¡Me da pena hasta decirlo! Ese sí que es para todos los enamorados. Y ese va para mi chula también, tan linda que está, ¿eh? ¡Ay, qué linda mi chula! Esto es hecha
2: quiero
1: para mí.
2: Darle las gracias a tu mamá y a tu papá por darle la vida.
1: Esto es hecha para mí.
2: Ay,
1: ese es el grupo Frontera.
2: La

0: metas con mi amigo Mickey, Oso Yogi, por aquí Barney. Te quiero yo.
1: ¡Fuera, Barney!
2: ¡Oiga, mi cohete!
1: ¿Qué pasa?
2: ¿Cómo está mi cohete? Aquí su amigo Chiquito, pero de México, amigo Lane.
1: ¡Ah, qué bueno!
2: Le quiero pedir una canción, mi cohete. Una canción que nadie le ha pedido. Un temor.
1: ¿Qué tema es? ¿Qué tema? ¿Qué tema? ¡Qué pesado ese!
3: Juanito Soto, ¿qué crees que esto es para la bula suya o la bula la gente? No, Juanito Soto.
1: ¡Ah, Juanito!
3: Yo sí soy así, es porque soy así, porque me gusta como él.
1: ¡Veo, no!
3: No, como usted.
1: ¡Juanito!
3: Que es mandoneado, encima le pega a la señora.
1: ¿Qué pasó, compadre?
3: No le dan comida tampoco.
1: Chuta, la lisera, Juanito Soto, está más flaco que...
3: Buenas tardes, amigo mío. Saludos a Marquito Delga.
1: Buenas, amigo Marquito, ¿cómo
3: estás? No le destruyes ese estúpido de Juanito Soto.
1: Y amigo mío, muchas gracias. ¿Cómo estamos, amigo Marquito? Un saludo.
4: Hola, amigo Alain.
1: Hola, amigo Gorrito, cuéntame.
4: Supe que el Jimmy se fue para la cordillera, para la montaña, con el Yeye o la Sergio Andrés.
1: Él era entonces, ellos eran, yo sabía. Yo le encontraba la cara conocida. Saludos, amigo Rorrito, saludos, amigo Marquín.

0: ¿Cómo es?
1: No te enojes, chavo.
2: Pero por ti lo intento. De esos ojitos de ellos.
3: Oiga, amigo, Nayel. Al Jimmy. Ni el Yeye lo pesca ahora.
0: Pues. ¡Ah! ¿Pero cómo
3: para
0: es?
3: Para que vea que. ¿Cómo son las cosas?
0: Oye, más pero ¿cómo es?
3: Hijo, te cambio un saco de zanahoria por un celular. Mire,
0: mira, ¿cómo? ¿Cómo puede ser posible?

0: si te molesta.
1: Agilao.
0: Si te molesta. Si te molesta.
1: Agilao.
2: Ya déjate.
3: Tengo hambre.
2: Oh, yo también. Hasta ahora empieza a dar hambre. ¿Sí o no me parece, sí o no? Ya empezaste. Ya.
4: Pero
2: yo. ¡Vamos a hacer chorro!
3: ¡Ah, me salte todo!
2: ¡Hombre, ya te pasó! ¡Seguimos con la buena música, chiquillos! ¡Esta hora! ¡Y nos vamos con este timón! ¡Estos son los dos carnales! ¡El envidioso! ¡No te enojes, chavo!
5: ¡Otras amistades a la
2: noche! ¡Qué buen tema!

0: vibrador. ¿Tú qué quieres escuchar? A ver, eso es guapo. Ya, me calmé, me calmé. Seguimos a esta hora de la tarde.
1: No, que es mosquito.
0: ¡Está bueno! Le sale igual.
1: ¡No te enojes, mosquito!
0: ¡Botella! Me acordé con ese puro tema, con esa pura... con ese puro coro me acordé un día que más doblado que... más doblado que peo culebra. De verdad. ¡Ay, ay, ay! Nomás, amigo mío, soy día... Cuando son las 4 con 48 minutos y tenemos una temperatura de cuántos graditos, vamos a revisar de inmediato. Tenemos 12 grados a esta hora, mis cuates. Ay, que está helado. Está más helado que el corazón de mi ex. Está heladito, está heladito. ¿Cómo que era? Empieza a llover, compadito. Vamos a revisar de inmediato como a qué hora, según el Iván Tarro me dice. A ver, compadre, ¿qué hora más o menos llueve, compadre? Dígale, dice que como a las 5:30 empieza la lluvia. No creo. Dice que como entre las 5 y 5:30 comienza la lluvia. No le creo a esta cuestión. Ay, se me cayó más encima. 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Estoy hablando de tu novia, mal pensado. 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Desde bolita bolón, dijo mi prima. 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Un gran abrazo para todos ellos, como siempre, atendiéndonos de maravilla. Me regalan cafecito de repente. Ay, que está bueno el café. También a nuestros amigos de Felipe Ariel, que también ahí siempre nos mandan cositas. Un abrazo bien fuerte, ¿eh? Aunque se la comen los chiquillos, yo no alcanzo, ¿eh? Igual es rico. No, si me guardan, después me van a retar, ¿eh? Después me van a retar. Un gran saludo a ellos. 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Un saludo ahí a los chiquillos del Delicioso. 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Un saludo a nuestros amigos. A los chiquillos, a los más pulentos, mis cuates, mis chulas, mis chulos. 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Siempre nos trae cosas novedosas, ¿eh? ¿Qué pasa, amigo?
2: ¡Oye, mi cohete empezó a llover! ¡Está chisteando muy fuerte, mi cohete!
0: ¡Híjale!
2: Y al Rorro le digo, mi cohete, acuérdese que el Rorro envidiaba al Jimmy y no tenía nada. ¡Sabes que soy famoso, amigo! ¡Se anda haciendo propaganda conmigo! Yo soy famoso, amigo Alain.
0: Ya.
2: Le digo al tiro, cualquiera que esté al lado de la famoso. Ya, por no. Eso usted es famoso, amigo Alain.
0: Gracias, amigo. Gracias por su fama, mi cuate. Muchas gracias, Jimito. Es el mejor, güey. Gracias por darme tanta fama. Un saludo a nuestro amigo Jimito. Vamos con la buena música que nos tiene preparado. ¡Ay, este tema! Este es Pablo Montero. Que me digan viejo, estás loco, ¿eh? Luego se viene el semana. ¿Cómo es la cuestión? ¿Cómo es posible este suceso en un rato, eh?

0: ay, ay, así nomás, amigos míos, 5 de la tarde con 2 minutitos. Ahí estamos esperando aquí. No lo dejé ni respirar a los pobres profesores. Uy, porque ya están con nosotros aquí nuestros grandes profesores de acá, del Colegio Sembrador, y en su programa, ¿cómo es posible este suceso? Ya está con nosotros la profe María y el profesor, ¿cierto?
1: Profesorita, hola, hola, hola. ¿Cómo están ustedes?
2: Hola, hola.
0: ¿Cómo les va, profesor, eh?
1: Muy bien.
2: Muy bien.
0: Qué bueno, ¿qué tal todo hasta esta fecha? Ya volviendo de, bueno, ya volvimos hace unas semanitas ya de receso invernal. Sí, así pero igual, ¿cómo anda la cosa en el colegio, Pucha, profesor?
1: Yo creo que lento, bien lento por las lluvias. Así,
2: por la lluvia. Pero con harto trabajo igual. Intenso, sí.
1: Sí, porque estamos con los ABP.
0: Así es.
1: Todo el colegio está haciendo un puro proyecto que aglutina todas las asignaturas.
0: Qué buena, profesor. ¿Y qué es el ABP para que la gente sepa en la casa? Que la gente dice, ¿qué será el ABP?
1: Claro. En palabras bien sencillas, es generar aprendizajes en base a un proyecto en conjunto. Por ejemplo, la creación de algo.
2: Claro, un producto final.
1: Un producto final. Qué buena. Y todos los profesores ahí aportamos un granito para construir este producto final.
0: No, y es lindo también la feria, ¿sí? Hacen juegos. Es algo súper lindo que hace acá el Colegio Sembrador. Bueno, en realidad los profesores en conjunto con los estudiantes.
1: Claro.
0: Muy, muy lindo porque se hacen juegos, amigos míos. Se expresan, ¿cierto? Claro. Ciertas diferentes materias.
1: Claro, así es.
0: En realidad, no, buenísimo.
1: Los sextos están haciendo juegos de mesa están haciendo.
0: Ah, juegos de mesa.
1: Bien, claro, y relacionando toda la materia de todas las asignaturas con los juegos de mesa.
0: ¡Qué buena! Y se les llena a ellos también.
1: Están felices.
2: No, hay proyectos demasiado lindos. Desde primero básico hay proyectos muy lindos que están terminando y que hacen netamente los niños.
0: Claro. Miren qué bueno, miren qué lindo. Para que sepan ustedes, para que lo vean. Para que la gente sepa cómo es el Colegio Sembrador internamente. Qué bueno, profesor. ¿Y usted cómo está también? ¿Cómo está? ¿Anda todo? ¿Cómo bien, está su ánimo?
1: Lo bien, veo bien, bien.
0: Un poquito cansadito así en su cara. ¿Para
1: sí,
0: qué le voy a mentir?
1: Sí, tengo evaluación hoy día. Estoy estudiando harto. Así que en eso
0: profesor,
1: estamos.
0: Que le vaya bien.
1: No, me voy a comer a ese profesor yo. Esa es mi actitud cuando hago pruebas. Sí,
0: eso, sí. Eso sí. ¿Y usted, profesora, cómo está?
2: Bien, bien. Ya cansada, sí, desde hace una semana. A pesar de no estar los niños, ha sido bien intenso.
0: Es que el jueves, profesora, igual es complejo. Es como
2: bien
0: que
2: extenso,
0: llegas,
2: sí.
0: Llegas como cansado el jueves, como que...
2: Sí. Sí, como que el viernes uno resucita.
0: Claro,
2: es viernes,
0: claro.
2: ¿No?
1: Así es.
0: El viernes resucita. Muy bien, pues profesores, démosle la bienvenida como siempre lo hacemos aquí.
1: Ya pues.
0: Dile nomás, los micrófonos son de ustedes.
2: Bienvenidos y bienvenidas a ¿Cómo es posible?
1: Este suceso.
0: Bienvenidos.
1: Tenemos un buen tema hoy.
0: 23 de julio, profesor, hoy día, ¿eh?
1: Sí, 23 de julio tenemos un tema que nos importa a todos.
2: Muy común.
1: Sí, porque todos concurrimos, caímos en estas prácticas.
2: Así es, traemos un tema bien, bien interesante y ahí vamos a ver quiénes están a favor o en contra de estos temas que vamos a hablar.
0: ¿De quién se hablará hoy día, profesores? Cuéntenos.
1: Ya, profe, María, dele nomás.
2: Ya, hoy les traemos un programa bien interesante. Hoy vamos a hablar de nuestro cerebro, pero no solo como lo hemos hablado otras veces, sino que vamos a hablar del cerebro y los hábitos que nosotros tenemos.
1: Los hábitos, cómo procesamos los hábitos y cómo llegan a convertirse en hábitos o malos hábitos.
2: O cómo poder también dejar de tener un hábito.
1: Eso es lo importante.
0: Miren qué importante. Atentos a esto, atentos. Tomen lápiz y papel, yo siempre les digo, ¿eh?
1: Y muy bueno, ya, profe.
2: Bien, mire, primero, yo no sé si ustedes han preguntado alguna vez por qué nosotros o alguna persona se pueden levantar temprano todos los días y sin esfuerzo, que no les cuesta levantarse. U otras personas que necesitan colocar 5 o 6 alarmas para poder levantarse y aún así les cuesta, ¿cierto?
0: Claro, sí.
2: ¿Por qué también es tan fácil que cuando uno abre los ojos lo primero que hace es tomar el celular? Cuando a veces he dicho, mañana no lo voy a hacer,
1: malísimo,
2: voy a usar el celular. Y lo primero que hago es, de forma intuitiva, tomo el celular. Ahí ya estamos hablando de hábitos. La respuesta está en nuestro cerebro, ya que los hábitos son una de las herramientas más poderosas que posee para ahorrar energía a nuestro cerebro y nuestro cuerpo, y así nos permite poder sobrevivir. Gracias a ello nosotros podemos caminar, podemos leer, escribir, conducir un automóvil o incluso cepillarnos los dientes como algo tan común, ¿cierto? Tan
0: claro.
2: Fácil. Los científicos estiman que una gran parte de nuestras acciones diarias no son decisiones conscientes, sino que comportamientos que son automáticos, que repetimos una y otra vez. Claro. Es decir, una actitud, un acto
1: repetitivo
2: y que hemos aprendido, claro, ¿cierto? Nuestro cerebro siempre busca gastar la menor cantidad posible de energía y convertir una acción de lo que nosotros realizamos todos los días en un hábito de manera eficiente para poder lograrlo sin ningún complejo y que sea más fácil de hacerlo cada día. A eso nosotros nos referimos a los hábitos. ¿Por qué lo utilizamos entonces? Porque nuestro cerebro necesita mantenernos con la menor energía gastada.
1: Claro, entonces cuando yo sé qué tengo que hacer o lo hago o no sé, pues tengo una rutina, ¿cierto? Que ya me es habitual, gasto menos energía porque ya sé lo que tengo que hacer, lo sé hacer perfectamente, donde lo he repetido varias veces. Por ejemplo, yo me acuerdo que al inicio de mi carrera, cuando empecé acá a trabajar, no hacía que todos se pusieran de pie.
0: Ah, ya.
1: No, porque como que me costaba el manejo de grupo, entonces, pero era algo inconsciente. No. Pero ahora se me hace un hábito. Ahora todos se me ponen de pie y se prácticamente se me ponen ahí firme al pie del cañón.
2: Claro, la cordialidad para el saludo, ¿sí?
1: Claro, claro, sí. Entonces eso generé el hábito. Y ahora en la sala que entro, todos se me ponen de pie.
0: Qué buena, profesor, sí, pues. Qué buena. Miren, atentos a lo que se está hablando.
2: Ese es entonces un hábito aprendido.
1: Ya, ahora, ¿cuánto tiempo toma realmente formar un hábito? Oh. Hay un dicho de que, o un mito, la verdad, de que con 21 días haciendo, repitiendo un acto, se te vuelve un hábito.
0: Esto, 21 días.
1: De hecho, inspiró un programa chileno que decía 21 años, o sea, 21 días haciendo, no sé, pues, tomando café.
0: Claro.
1: 21 días viviendo
0: lo daban en TV,
1: en la calle,
0: ¿cierto?
1: Sí, en TV.
0: De hecho, yo ayer justo estaba viendo algo así, mire, justo estaba viendo ese programa de 21 días como millonario.
1: Claro.
0: Lo hicieron así, ¿cierto?
1: Sí,
0: donde vivía una vida de. En 21 días vivía una vida de millonario. No, ya, era buenísimo.
1: Esa teoría de 21 días haciendo algo se te vuelve un hábito es una mala interpretación de un médico cirujano, de un cirujano plástico, perdón, que se llama Maxwell Maltz. De los años 60, y se malinterpretó, pero en la realidad un hábito toma entre 18 a 254 días, en promedio son 66 días, y eso se te va a hacer un hábito. Por ejemplo, depende de tres variables que se te vuelva un hábito o el tiempo en donde se te va a volver un hábito. Primero, la complejidad de la acción. Si una acción fácil, no se te va a volver, o sea, se va a volver un hábito mucho más rápido. Pero, por ejemplo, si quieres hacer, no sé, pues 50 abdominales diarias, prácticamente te vas a tomar de 100 días a los 254 días haciendo todos los días en la mañana 50 abdominales para que eso se te haga un hábito. Wow. O sea, prácticamente casi un año.
0: Casi un año. Claro, por eso se dice que después de un año y medio más o menos, se te vuelve hábito, por ejemplo, ir al gimnasio.
1: Claro.
0: Se dice, miren cómo es el tema, miren, escuchen, chicos, tomen apunte.
1: La rapidez va en la complejidad de la acción, si es difícil o no es difícil. La consistencia. ¿Cuánto tiempo tú lo haces repetidamente durante el tiempo, cierto? 1, 2, 3, 4 días seguidos. Igual es digno de mención que si te faltas o si te saltas 1 o 2 días, no se pierde la continuidad.
0: Ah, ya. Yeah.
1: Mientras lo vuelva a retomar.
0: Ah, ok.
1: Y lo último es la recompensa. Mientras más inmediata sea la satisfacción, más rápido se te va a hacer un hábito. Por eso los malos hábitos, por ejemplo la drogadicción, es tan rápida que se te haga un hábito, porque la recompensa es inmediata.
2: Claro, tú, el placer,
1: etcétera, es inmediato. Por eso lo haces todos los días, andar drogado todos los días.
0: Claro, miren.
2: Ya, ¿qué parte del cerebro controla estos hábitos? Aunque muchas de las zonas del cerebro participan, existe una especialmente importante que son los ganglios basales. Esto funciona como un piloto automático, mientras la corteza prefrontal nos ayuda a pensar, como lo habíamos hablado en otros programas, nos ayuda a pensar, planificar y tomar decisiones. Los ganglios basales almacenan las acciones repetidas que nosotros hacemos para que podamos hacerla casi sin esfuerzo. Gracias a esto podemos conversar mientras caminamos o conducir un trayecto que ya es conocido y estar pensando en otra cosa. Se le ha pasado eso que van conduciendo el vehículo, bueno, saben que van a la casa, pero su cabeza está en otro lugar.
0: Sí, ha pasado.
2: Eso es que los ganglios almacenan esa información y no la necesitan a ustedes, no lo necesitan a ustedes estar 100% conectados con lo que hacen. Gracias a esto existe el tema que habla el profesor Italo, que es la recompensa. La recompensa es esa satisfacción de lograr algo, ¿cierto? El placer, la relajación por haber hecho algo que te gusta, la información que uno obtiene por hacerlo, claro. O el entretenimiento también que te da el haberlo hecho. Hay un tema muy importante que se cree que es protagonista, o sea, que se cree que es parte de otras situaciones, pero es protagonista en lo que es lo que son los hábitos, que es la dopamina. La dopamina es la que está mayormente presente cuando uno adquiere un hábito. Muchas personas creen que es la hormona del placer, pero en realidad no lo es. La dopamina funciona principalmente como una molécula de aprendizaje y motivación. Cuando el cerebro espera una recompensa, libera dopamina, incluso antes de obtenerla. Por eso sentimos ganas, por ejemplo, de revisar una notificación que nos llegó al celular sin saber quién nos escribió, pero al escuchar el sonido de que sonó el celular, nosotros lo único que queremos es ver qué fue.
0: Sí.
2: Y eso es algo que nosotros hacemos como intuitivo, no es algo que nosotros controlamos. ¿Por qué? Porque tenemos una satisfacción después de hacerlo. Lo mismo ocurre, por ejemplo, cuando se juegan videojuegos, pasa mucho en la adolescencia, que pasa, bueno, el adulto también, hay algunos que son bien fanáticos de los videojuegos, esa satisfacción de jugar esos videojuegos es una costumbre también, un hábito adquirido. Las apuestas también, como decía el profesor Italo, el ejemplo de la drogadicción, claro. El tema de las apuestas
1: hoy
2: es lo mismo.
1: Hoy las apuestas, ahora sobre todo con las apuestas online.
2: También.
1: Brígido.
0: Sí, está la embarradita con la apuesta, profesor.
2: ¿Eh? Así es. O también lo que es la comida que es ultra procesada, esa comida rápida que uno siente que es rica, que uno la disfruta, pero sabe que a uno no le hace bien. Ese también es un hábito adquirido y que uno también tiene una recompensa a nivel cerebral cuando uno la

0: anticipar la recompensa. Sabe que si hago esto, me voy a sentir bien. Entonces, ahí es donde se adquiere ya ese hábito.
1: ¡Wow! Miren, qué sí, impresionante, ¿eh?
2: Oye, vayamos a una pausa.
1: Vamos,
2: musical.
1: Un tema musical,
2: y luego seguimos. Yo tengo ejemplos de malos hábitos y cómo convertirlos en buenos hábitos.
1: Qué buena, ¿eh? Este es Río Roma, entonces, mi persona favorita. Sí.

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1: Ya de vuelta de ese temazo de Río Roma.
2: Muy buen tema.
1: Muy buen tema, sí. Seguimos en sintonía de la 106.7 FM hoy día con su programa ¿Cómo es posible este suceso?
2: Este suceso.
1: Hoy, antes de profesores, tengo algunos audios, los vamos a poner de inmediato para que lo escuchen, para no perder el hilo con los auditores. Sí, vamos a poner el primero, desde el primero.
3: Un saludito, profe, por acá Juanito Soto, y no los conozco yo, a lo mejor los ubico, pero yo soy amigo de Mario Suazo, fuimos compañeros de cancha, del colegio, liceo. Así que un saludito y que tengan un excelente programa.
2: Mire, muchas gracias.
4: Muchas gracias.
2: Un saludo ahí para el amigo del Mario.
1: Sí, pues.
2: Ojalá que él sea bueno, sí, pues no como el Mario.
1: Que sea bueno para la pelota. No, es bueno, creo, es bueno para la pelota.
2: Qué bueno.
1: Ahora
2: qué bueno.
1: No le pega ni adentro un tarro, pero.
2: Fue bueno.
1: Pero fue bueno. No, sí. La magia queda, profesor.
2: Muy bien.
1: Usted lo sabe. Mire, espere, si tengo otro audio por aquí, lo vamos a inmediato.
5: Profesor Ítalo, profesora María, ¿cómo están? Gusto saludarlos, su amigo Jimito de los Techitos Amarillos.
2: Un saludo.
5: Como siempre les digo, he cambiado profesor, y mi pregunta es muy seria y a mí me interesa mucho, me gustaría si usted me pudiera dar un consejo. ¿Cómo se llama lo que están hablando? El hábito.
2: Claro.
5: Yo tengo un hábito, no sé si es costumbre, nada, mire, yo tomo té, cigarro, yo almuerzo, cigarro, yo voy al baño, cigarro. Ese es un hábito que

0: Tengo yo, quiero dejarlo, he dejado uno o dos días de fumar, pero ya después digo, ah, ¿para qué me hago tonto si me gusta el cigarro? Y sigo fumando y sigo fumando y quiero a ver si con qué se puede quitar o es cuestión mía nomás. ¿Se puede quitar o no se puede quitar ese hábito?
1: Muchas gracias. Vamos a hablar ahí de cómo podemos cambiar algunos hábitos. Buena, mejorarlo realmente.
2: Buena. Claro. Así que para que esté atento, amigo Jimito, ya. Ay. Seguimos entonces, profesor.
3: Ya pues. Yo. Déjeme escribir algo aquí.
2: Sí, dele nomás, profesor.
3: Para ayudar a Jimito.
2: Claro, claro que sí, claro que sí,
1: Bien, nosotros, bueno, estamos hablando de los hábitos. Ese es un mal hábito. Eso es un hábito porque es algo que él hizo diariamente por mucho tiempo y que sabe que al hacerlo él le produce una satisfacción, tiene una recompensa por ello.
3: Claro.
1: Por eso es más difícil dejarlo.
3: Ya, mire, para romper... Yo tenía acá varios ejemplos, pero no con el cigarro. Así que lo agregué aquí, mire. Para romper un mal hábito, la regla de oro de la neurociencia es no intentar eliminar la rutina a la fuerza. Esa es la regla de oro. Yo mañana no fumo, no voy a dejar de fumar, vaya a fumar igual.
1: Sí.
3: Entonces, sí. Entonces, no sé, ponele que te una cajetilla en 3 días. 20 cigarros en 3 días. Bueno, 2. Te fumé 10 cigarros. Pucha, extiéndela a 3.
1: Claro,
3: a 4.
1: Que... Trate de hacerla durar.
3: Claro, hágala durar. Si se fumó uno ya, espere una horita más para el otro. Y empezamos a alargarlo.
1: Claro, cada mes más tiempo para poder usar el otro.
3: Claro, porque el cerebro seguirá queriendo buscar la recompensa, el alivio, ¿cierto?, del puchito. Lo eficiente es mantener la misma señal y la recompensa, pero reemplazar la rutina. Por ejemplo, mire. Yo tengo acá, mirar el teléfono apenas te despiertas. La señal, apagar la alarma del celular y ver la pantalla iluminada. Ese es el acto del hábito. ¿Cuál es la recompensa de ese acto? Una inyección rápida de novedad, curiosidad, de estimulación para tu cerebro que está recién despertando. Y el problema, ¿qué pasa con esto? Que tú estás en un estado de descanso y luego al tiro, porque la pantalla del celular, ¿cuántos LEDs debe tener? Debe tener uno... 1000 LEDs.
2: Sí, buenísimo. Entonces, recibí
3: la información de 1000 LEDs. Colores que se ven en las pantallas, distintos tipos de colores, todo eso son luces que te entran. Entonces, al tiro recibí de estar apagado, ¿cierto? Durmiendo, recibes un golpe, un shock de pura información. Y eso hace que pases de un estado de descanso, de relajo, a un estado de alerta y de microestrés.
2: Mira.
3: Ese es el problema. ¿Cómo reemplazamos esto? Poner el teléfono a cargar fuera de la cama, lejos del velador, etcétera. Y colocar un despertador
1: antiguo, análogo, que era solo, ¿cierto?, despertador.
3: Claro. O reemplazar el celular por un libro. Tener, en vez de automáticamente estirar la mano para agarrar el celular,
2: agarra
3: el libro, ¿cierto? Un libro que te guste. No vaya a agarrar tampoco un mamotreto que no queráis leer. Ni el que lo escribió lo quiere leer.
1: Claro. Un diccionario.
3: Claro. Ya. Otro es morderse las uñas.
1: ¡Ay, qué mal hábito!
3: Sí, mal hábito. Ya, la sensación. La señal es la sensación de ansiedad, frustración o sobrecarga que uno tiene al uno se come la uña. La recompensa es el alivio táctil inmediato o la descarga física de la tensión. Claro, tú descargáis la tensión físicamente, ¿cierto? Mordiéndote las uñas. El problema, las lesiones en las manos, puede ser insalubre para tu salud, ¿cierto?
1: Sí.
3: Etcétera. Y el reemplazo, ocupar la vía táctil con otra opción física que descargue la tensión pero que no sea dañina. Por ejemplo, apretar una pelota, ¿cierto? O apretar de estas bolitas que traen como jueguitos, ¿cierto? Botones.
1: Eso es pop-it.
3: Claro. Claro,
1: hay unos cubos que traen distintas formas sensoriales,
3: claro,
1: para...
3: como estrellitas, botones, sí, pelotitas para rodar, etc.
1: Piñezcar al compañero al lado.
2: Claro.
3: Claro, esas prácticas. objetos antiestrés, pues así se llaman, un elástico,
1: claro,
3: etc. Ya, esta es buena, mire. Procrastinar tareas complejas buscando distracciones rápidas. Por ejemplo, un mal hábito es, tengo que hacer esto, pero yo mismo me autosaboteo, ¿cierto? Y, pero tengo que ir a hacer esto también, lo hago.
1: Sí.
3: porque eludo la tarea difícil, ¿cierto?
1: Claro. Y al final dejan todo a medias.
3: Claro. Eso es verdad, eso es verdad. La señal, sentir abrumación por un trabajo largo o difícil, estudiar por un examen, redactar algún informe para el trabajo, hacer aseo general en toda la casa gigante, claro, ¿cierto? Oh, qué flojera. La recompensa, alivio inmediato de la sensación al cambiar de tarea difícil por una tarea fácil, y tú te mantenía ocupado, entonces te engañáis, pues no, estoy haciendo algo. Al menos estoy haciendo algo. Ya, el reemplazo. Usar la regla de los 2 minutos o el microinicio. Comprometerte a trabajar en la tarea durante solo 2 minutos. Si a los 2 minutos quieres parar, hágalo. Para. El 80% de las veces romper la inercia inicial es suficiente para que nuestro cerebro empiece a trabajar. Yo, como yo siempre les digo a los estudiantes, lo más difícil de estudiar o ponerse a leer el libro es sentarse a hacerlo. El primer paso. Eso es lo más difícil, porque una vez que te sentáis y empezáis a estudiar o te sentáis a leer el libro, te vais. Te vais. Y podía estar unos 15, 10, y esos 15 y 10 son tiempo que ganaste, po, de estudio. Entonces parte con poco. Entonces el consejo ahí que le podemos dar a Jimmy, ¿cierto? Es no intente dejar de golpe el cigarro, pues si no,
1: no
3: lo va a poder.
1: No, porque se va a engañar solo, claro. No lo va a lograr.
3: Extienda la cajetilla nomás, pues si antes se gastaba, no sé, pues unas 40 lucas al mes en cajetilla, que esas 40 lucas le duren hasta la primera semana del otro mes, pues.
2: Claro.
3: Y ahí la va a extender hasta la quincena del otro mes.
2: Qué bueno.
3: Y así va de poco. Y muchos utilizan también comer alca, reemplazar, claro, el hábito chicle por otro hábito nomás.
2: ¡Qué buena, mire!
3: Sí, pues eso.
2: ¡Qué bien!
1: Bueno, y para finalizar, el cerebro nunca elimina completamente un hábito. Uno quiere cambiarlos, pero no lo elimina.
3: Oiga, yo leí eso y quedé plop. Uno no borra de su cerebro el hábito.
1: No.
3: El mal hábito lo va a tener siempre.
1: Este es uno de los descubrimientos más sorprendentes. Cuando dejamos un hábito, el cerebro no lo borra. Las conexiones neuronales permanecen durante años. Lo que hacemos es crear una nueva ruta más fuerte que compite con la anterior, es decir, reemplazar ese hábito por otro.
3: Claro.
1: Por eso las personas dejan, por ejemplo, personas que dejaron de fumar, no sé, hace 10 años atrás, llevo ya 10 años sin fumar, pero el deseo de querer fumar lo tienen igual permanentemente. Pueden haber tenido esa fuerza de voluntad de poder haber dejado de fumar, pero si en algún momento, después de años, se le presenta la oportunidad de volver a hacerlo, va a volver a tener ese hábito.
2: Mire.
3: Sí, por eso el cerebro sobrescribe el hábito, no lo borras.
2: O sea que es mentira, entonces, porque de repente a mí me ha pasado, no sé, pues vecinas, por ejemplo, que llegan allí y me dicen, yo dejé de fumar, y yo le digo, vecina, ¿y sientes sensación alguna sensación para volver? No, me dicen, nada.
3: Mire, no es igual puede ser, ¿no? Puede ser, obviamente, puede ser.
1: Claro, porque puede haber sido el reemplazo más fuerte que el hábito que tenían anteriormente.
2: Bueno, muchos esperan enfermarse y ahí recién cambiar el hábito.
1: Claro.
3: Sí, también. Sí, por salud también. Pero puede ser que realmente no sientan la necesidad porque, claro, ya se hizo un hábito no hacerlo.
1: Claro.
2: Claro que sí. Miren qué buena, profesor.
3: Eso.
2: Muy bueno el tema de hoy. Ya lo saben, ya cómo cambiar el hábito. En síntesis, en resumen, profesor.
3: De a poquito, ¿cierto?
1: Reemplazarlo.
3: Y reemplazarlo por un hábito. No, claro, no vaya a cambiar el cigarro por, no sé, por el alcohol.
2: Claro, no. Obviamente.
3: Pero reemplazarlo por un hábito mucho más saludable, mucho más productivo, ¿cierto?
2: Qué bueno.
1: Y dentro de los buenos hábitos está hacer deporte, por supuesto, comer bien,
3: leer. Sí, pues leer es un hábito, qué importante.
1: Sí,
3: eso.
1: Uno muy
2: y
1: bueno.
2: Es muy importante leer, profesor.
3: Sí, pues sí, es muy importante. De hecho, ahora con las redes sociales, la digitalización, todo es lectura. Claro. Yo le digo a los niños, ellos leen todo el día en su celular.
2: Es verdad.
3: Lo importante es qué están leyendo y cómo están escribiendo lo que leen.
1: Segregar la información.
3: Eso.
2: Profesores, pues los micrófonos son de ustedes para que se despidan de nuestra comunidad, de nuestra gente que nos escucha.
3: Muchas gracias a todos por escuchar, gracias a los participantes siempre que están ahí atentos
1: por sus buenas
3: programa. Preguntas
1: también.
3: Sí, ¿no? Y participan harto y nos gusta.
2: Sí, sí. Y hay harta gente escuchando también, pero no, muchos no se atreven, de hecho, a preguntar.
3: Claro, pero un WhatsApp ahí.
2: Claro, escrito. Claro, tienen que mandarlo igual.
3: Ya pues, les damos, los dejamos y nos
1: hasta la próxima semana.
3: Oyendo, ¿cierto? La próxima semana en ¿Cómo es posible?

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el baño de Carlitos, ¿eh? No. Aprovecho de ir a Pichilemu. ¿Cómo estamos? Uy, poniéndole bueno a esta hora de la tarde. Sí, pues, nos vamos con un gran temazo. Este es Antonio Aguilar. Nadie es eterno en el mundo. Ay, ay, ay. Y que me dio cansado. Me apuré un poquito. Que nos queda medio lejos los baños por acá. ¡Híjole! Seguimos hoy día con mexicanotes, ¿eh?

0: estamos en Colina, nos dijeron que entre las 5 y las 5 y media llovía. No pasa nada, güey. ¿Qué pasó, carnal, eh? Uy, así nomás, amigos míos, 5:38, como les decía, 11 graditos en nuestra comuna de Colina. No está haciendo tanto frío, ¿eh? No está haciendo tanto frío. Uy, estaba revisando una noticia aquí, oye. Nuevecita de paquete, 0 kilómetros, sí. Oye, muy atento, dice: un interno murió luego de ser atacado con un arma cortopulsante durante una riña registrada al interior de la cárcel Colina 1. Oye, en la tarde el miércoles 22 de julio, chiquillos, sí. Así que ya lo saben, ya el reo murió tras ser apuñalado durante una riña al interior de la cárcel Colina 1. Un interno murió luego de ser atacado con un arma cortopulsante. Esto fue en una riña dentro de la cárcel, Sí, está hace poquito publicado nomás, hace poquitito publicado. Así que no, la bella embarradita, compadre, la bella embarradita. Que lata por la familia más que nada, por la familia es una lástima, Mi más sentido pésame a esa familia que tiene que estar sufriendo, Oye, seguimos esta hora.
1: Me descuido un poquito, cabrón, y que se...
0: ¿Qué pasó?
1: Nada más me descuido un poquito, cabrón, y que se pone a llover acá en la Orcaya.
0: Ándale nomás, qué chido. Qué chido. En cualquier momento llueve, entonces, Ay, nomás. Oye, así nomás con la cosa, Seguimos viendo las noticias aquí a esta hora de la tarde.

0: Oye, mira, micro sin chofer y sin pasajero cae en la... cae a quebrada en Coquimbo. Y la más embarradita. Se le olvidó poner el freno en mano a ese carnal, ¿eh? Qué pendejo que es, ¿eh? Por Dios, ¿eh?
1: Oiga, amigo Levi, quiero que me haga una propaganda. Mire que yo estoy haciendo viajes especiales.
0: Buena.
1: Ahora a Tajón del Maipo. Mire, y es un cabro amigo al chino y a la pastilla. Pero yo solamente las voy a dejarla nomás. Después de vuelta las van a buscarla en helicóptero.
0: Oye, la más embarradita ahí. Manso Cawini, ¿sí, sí o no? Sí. Manso Cawini. Oye, así como les decía, un bus de transporte urbano cayó este jueves a la quebrada Las Rosas, en Coquimbo. Afortunadamente sin chofer y sin pasajeros a bordo, chiquillos, ¿eh? Alex Molina, quien grabó el video, iba en bicicleta por el sector cuando escuchó un ruido extraño y dijo, ¡chala, me voy a volar, loco! Le estaba pasando corriente a la micro y la micro se estaba yendo. Le hizo daño a la puerta del auto que estaba dando corriente, dijo. Así, el mismo Alex advirtió a los peatones que tuvieran cuidado con el avance del bus y no se registraron heridos, chiquillos, ¿eh? Así que cayó nomás por la... ¿Se escucha? ¿No? ¿Qué dice? Miren el grito, miren los gritos. Escuchémoslo al tiro, escuchémoslo.
2: ¡Salgan del camino!
0: ¡Salgan del camino!
2: ¡Salgan del camino!
0: ¡Ah! ¡La bella embarradita, cabrón! ¡No! ¡Ay, qué! ¡Oh! ¡Qué! ¡Quedó la pura embarrada nomás, cabrón! ¡Uy, uy, uy! Así nomás, chiquillos, ¿eh? Sin pasajeros, sin chofer. Estaba pasando la electricidad y no le puso el freno a mano. ¿Cómo te fuiste a equivocar tanto? Reúnen 23 millones de firmas para sacar a Argentina de los mundiales. ¡Óndale, caramba! Hace pocos días la página web argentina Out lanzó una iniciativa para reunir firmas con el objetivo de excluir al país trasandino de los próximos mundiales de fútbol. Según destacó Euronews, la petición, que ya se encuentra cerrada, logró reunir un total de 23.316.108 firmas. Acusaba a los árbitros y a la FIFA de estar parcialmente a favor de Lionel Messi y Argentina. ¡Mira, oye! ¿Por qué debería competir el resto del mundo si el ganador ya está decidido? Echen a Argentina del Mundial y den al resto la oportunidad justa. ¡Éjale, compadre! Sí, porque bueno, no sé si supieron que los argentinos estaban juntando firmas porque querían repetir la final de España y Argentina. ¡Ay, que son picados estos rocíos! ¿No? Son muy picados. ¿Cómo pueden ser tan picados? Así quedó el refugio donde estuvieron los desaparecidos y en el cajón del Maipo. Oye, sí, tras casi una semana desaparecidos en plena cordillera durante un intenso sistema frontal, Martina, Magdalena y Manuel, más conocido como el chino, fueron rescatados con vida en las termas de Colina el miércoles, ¿eh? Un video publicado por el mismo recinto mostró los detalles a su estadía desde la camioneta completamente sepultada bajo la nieve hasta el refugio, donde lograron resguardarse con víveres, fideos, bebidas. Afortunadamente todos se encuentran en buen estado de salud. Oye, mira, tenían atún, tenían pisco sour. No, de verdad habían fideos con... medio se le pegaban un poquito los fideos a las cabras, como que lo estaban haciendo medias tiritonas las cabras. Estaban medias tiritonas haciendo los fideos, se les pegaron un poquito, eso eran amigos, dijo el tío Juan. Tenían atún, tenían pisco, ¿qué más tenían ahí? Tenían cerveza, poca. Y bebía, y bien desarmada la cama, compadre. Se embarraíte todo. No, y tenían tecito, tomaron tecito toda la cuestión. Y harta mercadería andaban trayendo en el refugio. Un vinito también veo para... Un whisky, mira, whisky. Así que ya lo saben ya, chiquillos, ¿eh? Bueno, oye, pero hace la más piola. Ahí nomás se le ocurre irse para un lado donde nieva. Está nevando brígido, Montevideo, mochino. Ya, nos vamos con la buena música a esta hora de la tarde. Este es Jesse Uribe. Gracias, madre. Qué temazo, ¿eh? Para todas las mamitas que nos escuchan a esta hora. Gracias, madre. Y para especialmente a la mía que me escucha, ¿eh? Ese es Jesse Uribe. Gracias, madre.

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0: Buena, buena, compita, ¿cómo está? En la sintonía, compita, aquí escuchándole, tomando unos mates.
1: Un saludo. Eso es, un saludo, Camilito. Un abrazo a nuestro amigo Camilo, que nos escucha, ¿sí? Un abrazo, compadito, ¿eh? Un abrazo bien fuerte. Espero que esté bien también usted, güey. Un abrazo bien fuerte para toda su familia, ¿eh? Ahí, ahí le vamos a ponerle, ¿por qué no? Ahí le ponemos. Sí, ah, ya me manda, pero por supuesto, ¿eh? Oye, muy atentos a toda nuestra gente hermosa que nos escucha, ¿eh? Un gran bingo solidario este primero de agosto se va a realizar en el Casino Medialuna de Peldehue a las 17:30 horas, chiquillos. Grandes premios y la mejor entretención. Oye, va a estar Pasión Ranchera, Pedro Américo y unos charros que no se alcanza a ver muy bien, ¿eh? Así que ya lo saben, ya, chiquillos. Gran bingo solidario este primero de agosto en el Casino Medialuna de Peldehue a las 17:30 horas, ¿eh? Ay, así para cancelar una deuda hospitalaria de todos los chiquillos, ¿eh? Oye, el premio mayor, 300 lucrecias, cabrón. 300 lucas. Así que, valor del cartón, no me alcanza a ver dónde. Ahí está. ¿Cómo? Valor del cartón, por favor, amigo, que lo tapa una pista musical que tienen ahí.
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1: Sí, lo tapa una pista musical, ¿eh?
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1: Bueno, si no me equivoco, valor del cartón es 1.500 o 2.000 pesos, amigo mío, para que me
2: pero volverá.
1: Me lo diga, por favor. Aquí está, aquí la Pasión Ranchera de Colina Pedro Américo. El Charro Manso va a estar también, ¿eh? Oye, valor del cartón, 3.000 pesos con derecho a 10 juegos. Oye, 300 lucas te podéis ganar. Oye, aquí veo hornos, cocina, buena, buena, buena, ¿eh? Una, oye, hay buenos, buenos premios, chiquillos. Y lo mejor que hay mucha, mucha música en vivo, chiquillos. Va a estar bueno, bueno, bueno. Gran bingo bailable, solidario. Primero de agosto en el Casino Medialuna de Peldehue. 17:30 horas. Muchos premios, grandes premios. Oye, 300 luquitas te podéis ganar. Y música, música buenísima, pues. Oye, ahí le vamos a poner el temita de... Claro, ¿por qué no? Pasión Ranchera. Sí, pues ahí lo vamos a ir entonces hasta ahora haciéndola a 5:51 minutos. Este mix de La Brujita, por nuestros amigos de Pasión Ranchera, que me está escuchando nuestro amigo Cabilito Lineros. ¡Déjale! Un gran saludo, amigo mío. Y aquí va su temita, pues. Este es Pasión Ranchera de Colina. Mix La Brujita para todos ustedes, pues, cabrón, ¿eh? Y así yo me comienzo a despedirme, ¿eh? Cuídense mucho, que estén muy bien. Que tengan una linda tarde. Nos escuchamos mañana viernes a la misma hora y en el mismo dial. Los quiero mucho a todos y a todas. Gracias por estar aquí en sintonía.
3: Muchas gracias, Alain, por toda tu música.
1: De nada, compita, de nada, de nada.
3: Nos acompañan, nos entretienen mucho.
1: Gracias, amigo mío, muchas
3: y
1: gracias.
3: Esperamos estar contigo siempre. Un saludo cariñoso, Julio y Julián.
1: Un abrazo, amigo Julito y Julián. Saludos.
4: Gracias, gracias, amigo Alain.
1: Un abrazo, compita.
4: Bueno, gracias. Llegué un poquito tarde, llegué a las 8:30, porque sí. Estaba almorzando. Gracias, sí. Por el buen programa, amigo Alain. Ojalá que le vaya muy bien a usted.
1: Gracias, amigazo.
4: Y nos seguimos escuchando mañana.
1: ¡Déjale! Un abrazo, amigo Julito, y a todos los que han estado en sintonía de nosotros. Un abrazo, amigo Jimito, lo quiero mucho, compadito. Y a todos los que estuvieron conmigo hoy día, gracias por su sintonía. Como siempre, agradecido. Que tengan una linda, linda tarde. ¿Qué pasa, amigo?
4: Oiga, mañana en el bingo de Belgrano va a estar el doble de Julio y Julián.
1: Bueno.
4: Ya es mucho ya.
1: Le voy a regalar. Oye, cuídense mucho, que esté muy bien. Oye, este sí, los rancheras, sí. Esta Pasión Ranchera de Colina, hasta ahora, que no se le olvide, Mix La Brujita. Chao, chao, chiquillos, los quiero. Saludos, amigo Camilito, un abrazo.

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0: La hora en Radio Sembrador.
2: Es la hora 17:58 minutos.
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dos lindas canciones para todos ustedes que están esta hora en sintonía. Janet, el muchacho de los ojos tristes. Igual vamos a estar programando música del recuerdo, ¿eh? Por eso que se llama el programa Música Bonita, Música Romántica del Directo al Sobre. También para que participes con nosotros, ¿eh? A través de nuestro WhatsApp, más 569, el 6684-3914. Más 569, 6684-3914. Así que con estas lindas canciones. A las 7 de la tarde, con el 2x1, ¿ya? Así que dos canciones de un mismo intérprete. Así que ahí con lindas canciones en la compañía de tu regreso a casa. Justo ya iba llegando la radio, ¿cierto? Y comenzó una rica lluvia. Y qué mejor para estas lindas canciones para que usted disfrute a esta hora de la tarde. Ya pues, seguimos nomás con la música bonita, música romántica en la 106.7 FM, tu radio sembrador.

Cállate un poquito, DJ, no por ser cortante ni nada, por ser roto. Pero yo quería al Nino Bravo, Nino Bravo. Por favor, DJ. Yo quería a Nino Bravo, no al que. No al Nino Bravo de Temu. Sí, pues yo no quería al Nino Bravo que ese de AliExpress, pues. Ni ese de Shines. El original Nino Bravo, pues, por favor, DJ. Ay, Dios mío, señor. Queríamos comenzar bien y estamos comenzando como la. Ahora sí, Nino Bravo. Un beso y una flor.

Amiga, no voy a decir el nombre porque ella me lo pidió, ya, que me dijo: Huguito, qué bueno escucharte. Sí, que me está escuchando en su casa. Y bueno, la conozco hace mucho tiempo, la hija, y su hija, digamos, la chiquilla, ya está grande, ya, porque su mamá lamentablemente ya no está en este mundo. Y siempre, cuando estaba la otra radio, ¿cierto? La competencia, la Radio Montaña, para decir otra cosa. Y siempre me decía, Huguito, porque antes de que se fuera a este mundo, quería escuchar una canción de José Luis Rodríguez, el Puma Rodríguez. Y me decía, Huguito, antes de... Mi mamá ya está en la agonía, me decía la chiquilla. Y si por favor, si podía ahí... Me quedé, y no estoy hace ya... Bien, voy a hacerlo bien resumido, ¿ya? Ella ya no está en este mundo, su mamá. ¿Ya? Ella sufrió mucho, mucho, las humillaciones, de todo lo que le ha pasado con el cobarde que está en la cárcel. Y siempre escuchaba esta canción, por favor, de mi querido DJ. Y empezó a desahogarse. Lamentablemente, como yo le dije, que ya pasó hace mucho tiempo y justo me habló su hija, ¿cierto? Y quiere escuchar también esta canción del Puma Rodríguez, Tengo Derecho a Ser Feliz, para recordar, perdón, a su querida madre, que lamentablemente por un maldito cáncer terminal se la llevó de este mundo. Así que un gran saludo para ti, amiga mía, no voy a decir el nombre, ya, con mucho cariño, con mucho respeto, el Puma Rodríguez, Tengo Derecho a Ser Feliz.

Lindas canciones para todos ustedes, ¿eh? Música bonita, música romántica. Escuchamos a Roque Narvaja, ¿eh? Yo quería ser mayor. También para que participes con nosotros en nuestro WhatsApp, más 569-6684-3914. Me piden por acá una linda canción de quien de Mocidades, como siempre.

0: El dueto español Los Pecos con Esperanzas. Gracias, mi querido DJ Chanchito, ahí siempre atento a las lindas canciones que estamos programando para todos ustedes. Recuerde participar con nosotros en nuestro WhatsApp, más 56 966 84 39 14. Ya en unos minutos más, ya se viene el 2x1.
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0: Me piden por acá una linda canción de Ángela Carrasco. Si lo tiene por ahí, DJ Chanchito, por favor. Ese mismo,
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0: Vamos nomás. Esta linda canción de Ángela Carrasco. Si tú eres mi hombre y yo tu mujer.

Ya en unos minutos más ya se viene nuestro bloque del 2x1 para que participes con nosotros en nuestro WhatsApp. Más 569-6684-3914. ¿Ya? Me piden por acá una linda canción de José Feliciano. Me has echado al olvido. Seguimos aquí. La música bonita, música romántica en directo al sobre.

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1: La hora en Radio Sembrador.
2: Es la hora 19 en punto.
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3: Ya estamos de vuelta, chiquillos, aquí en la música bonita, la música romántica. Así que ya estamos seleccionando sus canciones, ¿cierto? Para todos ustedes que están esta hora en sintonía, también para que participes, para que participes con nosotros ahí, para que pida su 2x1 en nuestro WhatsApp, más 569-6684-3914. Comenzamos nomás, se me piden por acá justo a la gran Gloria Estefan. Primera canción, Si voy a perderte, y después, Con los años que me quedan.

Seguimos con el 2x1. Me piden por acá dos canciones del gran Joan Manuel Serrat. Primera canción, Penélope, y después, De vez en cuando la vida.

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Ya son las 7 de la tarde con 21 minutos. Ah, linda canción del gran Joan Manuel Serrat. A ver, por acá me piden dos canciones de quién, de la gran Isabel Pantoja. Por favor, DJ Chachito. A ver, la primera canción de quién, de Isabel Pantoja. Hoy quiero confesarme, ya, Isabel Pantoja. Isabel Pantoja. Hoy quiero confesar que soy enamorado. Así que quiero esa misma canción. Perfecto. Así que ya la primera canción, ya, porque ya tengo una canción pendiente. Así que no se preocupe, amigo mío. Por acá, sí, dos canciones del gran Rafael de España.

Después de me vi por acá, ¿cierto? De. Ah, Marinero de Luces. Ah, a ver si. Isabel Pantoja. Ahí lo tiene por ahí la base de datos, DJ Chanchito. Excelente, ya, así que está listo. A ver, por acá me piden dos canciones de Rafael de España. La primera canción, ¿Qué tal te va sin mí? Y después, Como yo te amo. Seguimos en el jueves de música bonita, música romántica.

20 minutos ya nos separan de las 20 horas. Ya en unos minutos más ya se vienen los clásicos de siempre. Saludos para Chinito Fuentes, que está a esta hora en sintonía. Me pide dos canciones. ¿Ah? Dice, hola, buenas noches, Huguito. El 2x1 de Camilo Sesto, muchas gracias. Ah, no, sí, un saludo para ti, Chinito Fuentes, que está a esta hora en sintonía. Y para usted, pues, a ver, dos canciones de, por favor, DJ Chanchito, de Camilo Sesto. A ver, la primera canción, Amor no me ignores, y después, Amor mío, ¿qué me has hecho? Esto es el 2x1 y la música bonita, música romántica.

Estamos ya en los últimos minutos y 10 minutos ya nos separan de las 20 horas. A ver si alcanzamos con las dos canciones del grupo La Sociedad, ¿ya? A ver, dos canciones de acá, ¿cierto? Me piden aquí de Álvaro Vélez. Lindas canciones, ¿ah? Deme un segundito. Ya, la primera canción, No sé vivir, y después Una herida de amor. Seguimos en la 106.7 FM.

Ya, quedé pendiente a usted, mi amiga, que con las dos canciones del grupo La Sociedad, ya, así que ahí voy a dejar anotado, por favor, el DJ, por favor, ahí la próxima semana, ya, de dos canciones de, ¿qué cosa? ¿Concluimos con una canción de La Sociedad? Ah, ya, ok, ya, ok, usted manda, DJ Chachito, usted me dice, ya. Una sola canción entonces, pero sí, la próxima semana para las dos canciones del grupo La Sociedad, ¿ya? Excelente. Vámonos entonces porque tenemos que ir ya a la pausa correspondiente de las 20 horas porque ya se viene los clásicos de siempre. Y aquí está, La Sociedad, esto es Quizás...